0: Solo se enviaron dos páginas sin pruebas.
1: Para ABC Noticias, Felipe Barrera Jaramillo desde la Ciudad de México.
2: Deportes. Sebastián Becasese confirmó su salida ya como director técnico de Ecuador tras la eliminación de este torneo y dijo que no tiene reproches. Además, el entrenador argentino, justo cuando anunció que no renovará su contrato, agregó de que se va con la pena de no poder cumplir con las hazañas que se habían comprometido. La eliminación de Ecuador en este torneo, luego de perder 2-0 ante México, trajo consigo la salida de Sebastián Becasese como técnico, lo que era de esperarse en la antesala del partido. Si no cosechaba un resultado favorable, terminó de confirmarse su despedida tras al término del partido. Informó para ABC Deportes Andrés Guerra.
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4: La gran final del Mundial 2026 ya tiene otro ingrediente especial. Robbie Williams y Laura Pausini fueron confirmados para interpretar Decider, el himno oficial de la FIFA, minutos antes del partido por el campeonato que se disputará el 19 de julio en el MetLife Stadium en Nueva Jersey. Ambos artistas volverán a unir sus voces en uno de los escenarios más vistos del planeta en una ceremonia que también contará con un espectáculo musical de talla internacional. La noticia ha emocionado tanto a los aficionados al fútbol como a los seguidores de ambos cantantes, quienes esperan una presentación memorable.
5: Ale Burnes para ABC Noticias. 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

0: Oigan, tengo como tres o cuatro compañeros, partners, twins de cumpleaños, ¿eh? Ya me salieron tres o cuatro en la mañana, como tres, y ahorita otro. ¡Qué emoción compartir cumpleaños!
1: Bueno, muchísimas felicidades.
0: Gracias.
1: Muchísimas bendiciones. Hoy es un día mágico. Pide todos tus deseos que
0: gracias,
1: se te harán
0: realidad. Muchas gracias.
1: Te deseo lo mejor del mundo. Gracias por acompañarnos. Gracias por estar, por tu presencia, por estar aquí con nosotros. A veces tenemos días súper difíciles y créeme que escucharte nos ha ayudado muchísimo. En lo personal, a mí me ha ayudado mucho.
0: Ay, qué
1: te agradezco mucho tu presencia, te deseo lo mejor del mundo y muchas, muchas bendiciones.
0: Gracias,
1: te quiero
0: preciosa,
1: mucho.
0: Te quiero
1: un
0: más.
1: Abrazo enorme.
0: Gracias, mi niña, neta, gracias, qué hermoso. Qué hermoso mensaje, qué hermoso audio. Me llena el alma, la verdad, saber qué significó eso para ustedes. Gracias a ustedes también por permitirme entrar en sus vidas. Y es uno de los regalos que me da Diosito, mi trabajo y el poder conectar con ustedes todos los días. Así que muchas gracias, la verdad. ¡Ah, oh, wow! Ya te pusiste chip, y cuando dan ya, Wendy, ya, güey, aburres.
2: Buen, felicidades. Que pases bonito día y que en tu deseo esté incluido yo.
0: ¡Ándale!
2: Quiero conocerte.
0: Loco, atrevido, chiflado. ¿Premio o castigo, bebé?
3: Hola, hermana.
0: Hola, hermana.
3: Feliz cumpleaños.
0: Gracias.
3: ¿Qué se siente llegar al tercer piso?
0: Ay, loca, ¿cómo crees que me andas diciendo eso? ¿Era felicitación o eres mi amiguita o mi hater? Pues se siente bien chicles bomba, chaparna. Se siente bien chicles bomba.

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1: La violencia contra las mujeres en Nuevo León no se detiene. Entre enero y mayo de 2026 fueron asesinadas 27 mujeres en la entidad, 28 por homicidio doloso y 7 por feminicidio, según el informe de violencia contra mujeres del Secretariado Ejecutivo del Sistema Nacional de Seguridad Pública, lo que representa un promedio de más de una muerte por semana. A estos casos se suman cientos de agresiones que no llegan a ser fatales, pero marcan la vida de las víctimas: golpes, abusos, extorsiones y violencia dentro del propio hogar. Nuevo León figura en los primeros lugares del país en varios de estos delitos y las organizaciones civiles advierten que las cifras oficiales apenas asoman la superficie de un problema mucho mayor, señaló para ABC Noticias Sandra Cardona, presidenta de la asociación Voces de Mujeres en Acción. Aunque en el terreno de la violencia letal Nuevo León registra algunas de las tasas más bajas de todo el país, aporta el 2.6% de los feminicidios y el 3.3% de los homicidios dolosos contabilizados en el ámbito nacional, donde suman 925 casos en total. El estado registró 527 mujeres víctimas de lesiones dolosas en el periodo, es decir, más de 100 al mes y más de 3 al día. Para Cardona, este tipo de violencia confirma que el problema es de fondo. La violencia sigue siendo un problema estructural que requiere acciones mucho más contundentes. En delitos sexuales, Nuevo León acumuló 551 carpetas de investigación por violación simple y equiparada, el tercer lugar nacional detrás del Estado de México con 1,125 y la Ciudad de México con 944.
0: Información nacional.
2: Ante la decisión del gobierno de Donald Trump de no renovar el acuerdo comercial México, Estados Unidos, Canadá, el secretario de Economía Marcelo Ebrard explicó que el tratado continuará vigente hasta 2036 con revisiones anuales tal cual lo estipula el acuerdo inicial. Dijo que el tratado contempla que cualquiera de los países que decida salirse del T-MEC tendrá que avisar con 6 meses de anticipación, y si Estados Unidos ahora ha optado por no renovar, se realizarán revisiones anuales hasta el 2036, que es la vigencia del acuerdo comercial México, Estados Unidos, Canadá. Por medio de estas revisiones anuales, dijo Marcelo Ebrard, se harán los ajustes que cada país solicite, y de esta manera, por aproximaciones, llegarán a acuerdos. Inclusive, mencionó, se establece que si a lo largo de esos 10 años los países pueden ponerse de acuerdo, entonces se podría extender el T-MEC otros 16 años. Para ABC Noticias, Felipe Barrera Jaramillo desde la Ciudad de México.
0: Deportes.
3: LeBron James se despidió ayer de los Lakers de Los Ángeles tras anunciar su salida de la franquicia para entrar en la agencia libre de la NBA. El jugador de 41 años definió como un honor haber vestido la camiseta angelina durante 8 temporadas en las que conquistó el campeonato del 2020 en la burbuja de Orlando. El máximo anotador histórico de la liga promedió 20 puntos, 6 rebotes y 7.2 asistencias en su última campaña con el equipo de los Lakers, que fueron eliminados en la segunda ronda de la postemporada por el conjunto del Thunder de Oklahoma. La franquicia había ofrecido al jugador continuar, pero James optó por entrar en la agencia libre, que abrió ayer a las 6:00 p.m, tiempo del este. Informó para ABC Deportes Andrés Guerra.
0: Espectáculos.
4: La pandilla está de vuelta. Rob Schneider confirmó oficialmente que retomará su papel de Rob Hilliard en Son Como Niños 3, reuniéndose nuevamente con Adam Sandler, Kevin James, Chris Rock y David Spade. El actor reveló que las grabaciones comenzarán este verano y que la tercera entrega llegará de la mano de Netflix más de una década después del estreno de la segunda película. El regreso de Schneider era uno de los más esperados por los fans, ya que su personaje no apareció en la secuela del 2013. La noticia ha despertado la nostalgia de toda una generación que creció con esta exitosa saga de comedia.
5: Ale Burnes para ABC Noticias. 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

0: que vino a conocerme, a saludarme, a traerme un pastelito. Sam, te quiero mucho, me encantó conocerte, Sam.
1: Hola, güey.
0: Hola, amor.
1: Oye, ya llegamos, ¿dónde te dejamos el pastel? Ya no. Me trajo mi mami.
0: Qué bueno que te esperaste para saludarnos. Te quiero mucho, mamacita hermosa.
2: Hola, güey.
0: Hola.
2: ¿Cómo estás, chiquita, bella, preciosa, cariñosa, hermosa?
0: Bien, ¿y tú?
2: Hace rato que no te daba audio, pero...
0: ¿Por qué?
2: Hoy, como hace un año, te vuelvo a cantar Las Mañanitas, pero de Juan Ambic.
0: A ver.
2: Guau, tipo...

0: Feliz cumpleaños, mi vida. Que tengas un excelente día y que te vaya muy bien tus vacaciones. Te deseo lo mejor siempre. Te amo.
1: Yo más, corazón. Qué bonitos moñonitos.
2: Felicidades, Wendoline.
1: Titi.
2: Mis mejores deseos hoy y siempre.
1: Ay,
2: Pues
1: gracias.
2: se nos vino julio. Yo también soy del 21, entonces felicidades, Cáncer. Pásala excelente. Pórtate mal.
1: Obvio.
2: Niégalo todo y que cumplas muchos años más.
1: Y si no me
2: Queremos,
1: acuerdo, no
2: Wendy, te
1: pasó.
2: queremos. Te queremos, Wendy, te queremos.
1: Ay, qué bonito. Los quiero mucho. Y si no me acuerdo, no pasó, baby. Ya me voy, chiquirroncos. Ah, no, no. No es cierto.
3: Feliz cumpleaños, Wendy. No había podido mandar
1: No
3: audio
1: te
3: porque llevaba
1: preocupes.
3: cliente aquí, ando trabajando en las
1: No
3: aplicaciones.
1: te
3: Yo
1: preocupes.
3: también cumplo años ahora.
1: ¡No! ¡Happy birthday to you! ¡Happy birthday, twin de cumpleaños! Los mejores cumplimos hoy.

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3: Nuestra red de infiltrados informa que dicen los infiltrados que el tema del abasto de agua en el municipio de García es tan delicado que dejar a la política entrometerse es apostarle al fracaso de cualquier esfuerzo encaminado a resolver un problema que viene de hace décadas. 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

0: pásala bonito, un fuerte abrazo. Yo también soy de julio, pero del 27. Leo por siempre.
1: ¡Ándale!
0: Saludos.
1: Eres un leoncito.
2: Mi hermana hoy cumple años. Se le tiene que pasar muy feliz, muy feliz, muy feliz. ¡Feliz cumple, hermana!
1: Gracias, hermana.
2: Que te lo pases fabuloso, que te den muchos regalos.
1: Gracias.
2: Que tu dinero se multiplique.
1: Amén.
2: Que tengas noches muy lindas. Que te la pases fabuloso.
1: Gracias, baby. Gracias, hermana, por ese mensaje tan bonito y por los deseos tan hermosos que me han brindado el día de hoy. Gracias por todo lo que me desean. Espero que todo lo que me desean se les regrese multiplicado y lleno de bendiciones. Gracias. Los recibo con mucho amor y recibo muy feliz todos sus mensajes tan hermosos que hoy me han regalado. Tenerlos y que sean parte de mi vida es uno de los mejores regalos que Dios, la vida y el destino me han podido brindar. Así que gracias por ser parte de este cumpleaños.

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0: felicidades, que cumplas muchos, muchos, muchos años más, que Dios te bendiga, que te estés pasando un excelentísimo día y que te estén consintiendo mucho, así como tú te lo mereces.
1: Gracias.
0: Ahora sí que esa alegría y esa luz que irradias día con día llegue a más personas y que nunca se apague, que siempre seas esa persona tan, tan feliz y tan animada que siempre nos alegra el día a todos los que venimos cansados, estresados del trabajo. Es un placer escucharte.
1: Gracias, mamacita.
0: Y pues ahora sí que vengan muchos, muchos años más llenos de mucho éxito,
1: amén,
0: salud y mucho amor.
1: Muchas gracias.
0: Bye.
1: Bye, preciosa, gracias, amén. Recibo muy hermoso todo lo que me comentas.
2: Chiquiringuis.
1: Dímelo.
2: Buenas y bendecidas tardes.
1: Gracias.
2: Y feliz cumpleaños.
1: Gracias.
2: Recuerda que hoy es el trío de tres.
1: Ya sé.
2: Es tu cumpleaños, es el cumpleaños de mi mamá, que paz descanse, y es el cumpleaños de mi suegra. Muchas bendiciones.
1: Gracias.
2: Y que te la pases al millón.
1: Gracias, corazón. Muchas gracias. Gracias a todos por sus mensajes. Me llenan de gozo, me llenan de felicidad. Qué bonito poder compartir esta etapa de mi vida, mis 30, aquí con ustedes, acompañándome y permitiéndome acompañarlos a cualquiera que sea su destino. Los quiero mucho. Si me extrañan, ya saben que me encuentran en redes sociales como @GwenSaavedra. Que tengan una excelente tarde, baby. Hasta mañana.

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1: ¿Qué pasa, Monterrey? ¿Cómo estamos? Buenas noches. Qué gusto me da saludarlos a través de Digital 102.9 en esta noche de miércoles. Miércoles primero de julio. Miércoles mitad de semana a través de la número uno.
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1: Soy Lalo Rosas, te acompaño hasta las 10 de la noche en este miércoles ya. Y bueno, espero que tú estés muy bien, estés disfrutando de la excelente música que te estamos poniendo en Digital 102.981-8010-1029 es el WhatsApp digital. Vamos a arrancar esta hora como se debe, con buena música. Sofía Monroy pegadito en la número uno.

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0: de Digital 102.9. Qué gusto saludarte, ¿eh? Lalo Rosas contigo hasta las 10 de la noche. Infinitas gracias por dejarme entrar a tu casa, en tu coche, en tu negocio. Siempre escuchando la número uno. Esta canción me encanta, es de Enjambre. Y nos hace recordar lo importante de sentirnos vivos.
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0: Señoras y señores, ahora vamos con uno. Uno de mis favoritos. Este man va a llegar lejísimo. Y ¿sabes qué? Que no te digan, que no te cuenten. Este es un artista de la número uno.
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0: Acá lo descubriste primero, acá lo escuchaste primero. Somber, Homebreaker.

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0: Es la música de CD9 con pasajes. 8:39 PM. Viajamos hasta Madrid, España, tío.
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0: Una banda que me encanta, Lala Love You, El Fin del Mundo en digital.

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4: Mira, Chan, sube un poquito ahí el micrófono. Le tengo que decir un par de cosas que ella no quiere escuchar.

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1: Son las 9 de la noche, ya con 3 minutos. Hola, hola, ¿cómo estamos? Miércoles, mitad de semana. Miércoles riquísimo, casi fin de semana. Ayer se le ganó Ecuador, compadre. Este fin de semana vamos contra Inglaterra. ¿Se va a hacer o no se va a hacer la carnita asada? 81-80-10-102-9 es el WhatsApp digital. Yo soy Lalo Rosas, arroba Lalo al aire en Instagram. Te acompaño hasta las 10 de la noche en esto que es Doctémulo. A través de la número 1.
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1: Y hoy que estamos arrancando nuevo mes, también estamos con nueva música. Y este es un rolón, hermano. Frontera y Alejandro Fernández, cada vez me gustas más. Buenas noches.

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2: Nuestra red de infiltrados informa que, en el tema de la disminución de la edad para la gubernatura y alcaldías, especialistas expresaron su desacuerdo porque, aunque el sector joven estará mejor representado, consideran que faltaría experiencia a quienes lleguen a los cargos. Y es que con la aprobación del Congreso, que en esta ocasión fue unánime, ahora Nuevo León podrá tener un gobernador de 28 años cumplidos y alcaldes y diputados locales de 18 años, cuando antes los requisitos eran de 30 y 21 años, respectivamente. Dicen los infiltrados que, como ahora los legisladores sí se pusieron de acuerdo en algo, debieron aprovechar y establecer requisitos más estrictos, exámenes psicométricos y psicológicos para no estar sufriendo con sorpresas, cuando los candidatos ya son funcionarios.
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0: Una canción que se inmortalizó, pero mira, rapidísimo. 9:22 PM. Hablando de arranque de mes nuevo, música nueva en la número uno. Esta colaboración vale oro. Elena Rose, Emmanuel Turizo, Venezuela, Colombia, Colombia, Venezuela, juntos. Y claro, aquí la escuchaste primero.
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mucho ojo si andas con un man child, ¿eh? Sabrina Carpenter, 9 de la noche, 29 minutos. Buenas noches, Monterrey, qué gusto acompañarte. A donde quiera que vayas, hacerte compañía es muy bonito en esta, a esta hora de la noche. Vámonos con esto de Morad y Silvestre Dangond. Lo poco que yo quiero. Estás en digital.

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Es riquísimo el rock que está haciendo Olivia Rodrigo. Todas las canciones de Olivia Rodrigo son excelentes. Drop Dead, a través de la número uno, llega Rake, el correcto en digital. Buenas noches.

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0: Sebastián Yatra, Tacones Rojos, ya nos vamos. Yo soy Lalo Rosas, mañana nos escuchamos, mañana día maratónico, Mañana de 9 a 11 en Premier 91.7 y después me vengo acá a Digital 102.9 de 11 a 1 para terminar de 5 hasta las 8. Cubriendo a Buen Saavedra. Pero bueno, hasta mañana, señoras y señores, se quedan con Kurt. Por si te quieres quedar, y ya sabes, somos la número 1 en éxitos.
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Eso es todo por hoy en Noctámbulo. Agradecemos a nuestra increíble comunidad noctámbula por sintonizar con nosotros esta noche. Mantente conectado, mantén la vibra alta y nos vemos en la próxima en digital 102.9. Hasta entonces.

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0: si andan borracho, que bueno, me ayuda.
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6: Adivina, adivinador, las encuentras en cada esquina, te acompañan en las fiestas y es casi imposible resistirse a ellas. ¿Ya sabes qué son?
5: Exacto, las papitas y las frituras. ¿Pero sabes todo lo que contienen? No te dejes llevar solo por el antojo. Acompáñanos a descubrir el estudio de calidad.
6: También te compartimos otras opciones para que no gastes al disfrutar del mundial.
5: Quédate en la Revista del Consumidor Radio.
7: Revista del Consumidor.
5: Las papas y las frituras forman parte habitual de la dieta de muchas personas mexicanas. Pero, ¿sabías que las frituras que consumes son resultado de la transformación de un alimento originario de América? La papa y otros ingredientes como el maíz y el trigo son transformados en botanas mediante procesos como el corte, la fritura y el sazonado. De acuerdo con datos de Statista, en 2025, el consumo de botanas saladas en México alcanzó un promedio de 10.9 kilos por persona, lo que refleja su amplia disponibilidad y arraigo en los hábitos de consumo actuales.
6: Y ante la gran variedad de papas y frituras de maíz y trigo, el laboratorio se dio a la tarea de analizarlas para que sepas exactamente qué estás consumiendo. Se analizaron 67 productos en total, 33 papas, 4 productos a base de papa, 24 botanas de maíz y 6 botanas de trigo. Al examinarlos, se verificaron distintos aspectos. Se comprobó que la información en las etiquetas de los productos cumpliera con la norma oficial mexicana.
5: Además, para analizar el contenido dentro del empaque, se comprobó que todos los productos cumplieran con las cantidades declaradas de contenido neto, sodio y contenido energético.
6: También se analizó el aporte nutrimental, es decir, la cantidad de proteínas, grasas y carbohidratos, los principales componentes que aportan energía a nuestro cuerpo. Sin embargo, no hay que olvidar que es importantísimo mantener el equilibrio en su consumo.
5: ¿Cuáles fueron los resultados? Todos los productos cumplieron con el contenido neto declarado. Sin embargo, existen 7 productos que contienen más sodio del que declaran. 5 de la marca Great Value, los Sabritones Rodaca sabor sal y limón y los Totis Donitas chile y limón. Otro producto que no cumple con lo que declara es Bocados Bocachitos, ya que en su empaque indica que contiene queso, pero no es así.
6: Y hablando de veracidad, estos productos contienen más grasa de la que declaran. Las papas Great Value Jalapeño Crujientes, Sol Tubi Papa Adobadas, Totis Pops, Valley Foods Potato Chips Limón Crujiente, Totis Pops Corte Casero y las Valley Foods Potato Chips Rich Crujiente. También las frituras de trigo que excedieron la cantidad de grasas declaradas fueron Chicharrones de Fuego y Chicharrones sabor chile limón, ambos de la marca Great Value. Y en cuanto a las frituras de maíz que no cumplen, son Bocados Bocachitos, Churritos Natural Sol, Doritos Nacho y los Takis chile limón.
5: Ahora pasamos a otro aspecto del estudio, la veracidad respecto a la cantidad de proteína declarada. Las siguientes papas fritas que contienen menos proteína de la que declaran, 2 de la marca Great Value, en sus sabores queso jalapeño y adobadas, Sol Tubi Papa Rifaditas y Totis Paps Corte Casero. En el caso de las frituras de maíz, Fritos sabor chile y limón, Quesabritas, Rancheritos Original y Tostitos. Y por último, las frituras de trigo, Sabritones Rodacas, sabor sal y limón, y Totis Donitas Limón y Sal.
6: Lo mejor para consumir estos productos es seguir las siguientes recomendaciones. Aunque las botanas tienen una vida en anaquel bastante amplia, no te confíes. Verifica siempre que el empaque esté íntegro y que la fecha de caducidad esté vigente. Conserva el producto en su empaque original bien cerrado, a temperatura ambiente y lejos del calor o la luz solar directa.
5: La Organización Mundial de la Salud recomienda no exceder los 2.000 miligramos de sodio al día, lo que equivale a menos de 5 gramos de sal. Una sola bolsa de estas botanas puede cubrir más de la mitad de ese límite. ¿Te imaginas? Recuerda que el consumo frecuente de estos productos procesados contribuye al sobrepeso y la obesidad.
6: Ojo, si vives con hipertensión arterial, diabetes, sobrepeso u obesidad, lo mejor es evitar o limitar su consumo debido a su alto contenido de sodio y grasas saturadas. Disfrútalas de vez en cuando y compensa siempre con una dieta rica en vegetales y actividad física. Tu cuerpo agradece los buenos hábitos.
5: Mantener una alimentación moderada, adecuada y equilibrada es la clave para prevenir enfermedades como diabetes o las cardiopatías. Pequeños cambios en tu dieta diaria pueden marcar la diferencia.
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5: El consumo responsable está presente en todas partes, hasta en la Copa Mundial de Fútbol 2026. Que por cierto, será la más grande de la historia. 48 selecciones, 104 partidos y 16 ciudades con sede en Canadá, México y Estados Unidos.
6: Así que, si vas a disfrutar del torneo en casa, prepárate con tiempo y que no te metan gol al presupuesto. Tu sala puede ser la mejor sede mundialista.
5: Para acompañar el juego, puedes preparar los alimentos u organizar una cooperación entre quienes te acompañen. Toma en cuenta que si prefieres comprar comida a domicilio, los precios suelen elevarse debido a la alta demanda y los tiempos de entrega podrían ser más largos de lo habitual.
6: Para que vayas haciendo cuentas, te armamos estas opciones de botanas calculadas para 12 personas. Si no quieres complicarte, una opción rápida es comprar jamón, salchichas y queso fresco. Necesitaremos 4 paquetes de jamón Virginia de pavo de 250 gramos, 2 paquetes de salchicha Frankfurt de pavo de medio kilo y 3 paquetes de queso fresco de 360 gramos. El costo aproximado por todo el paquete es de 390 pesos. Ojo, este es un precio promedio.
5: Otra opción es ofrecer fruta fresca y saludable. El melón, la sandía, la piña son las frutas de temporada. También puedes utilizar jícama, pepino y zanahoria con chile y limón, ya que son opciones nutritivas que no requieren una preparación compleja. Tomando en cuenta la fruta, el chile en polvo, el limón y la salsa picante, gastarías aproximadamente 395 pesos.
6: ¿Y por qué no unos tacos placeros? Esta opción es muy práctica y deliciosa. Decide qué ingredientes comprar, colócalos en la tortilla y listo. Si incluyes chicharrón seco, queso doble crema, tortillas, queso de puerco, aguacate, cebolla cambray, pápalo, nopales preparados y los ingredientes para el pico de gallo, podrías estar gastando aproximadamente 625 pesos para 12 personas.
5: Y que no falte la bebida. Con unos 92 pesos aproximadamente, puedes preparar 5 litros de agua fresca. Tienes 3 opciones: usar 1/4 kilo de jamaica, 600 gramos de tamarindo o 1 kilo de limón. Eso sí, si le vas a poner azúcar, calcula unos 20 pesos más por kilo. Si decides incluir todas las opciones, el gasto total estimado será de poco más de 1,400 pesos. Recuerda que este monto es una referencia que varía según la marca y el lugar de compra. Y si piensas renovar tu pantalla por una mejor o de más pulgadas, consulta nuestro estudio de calidad de pantallas LED en la Revista del Consumidor de junio. Disfruta el mundial con un consumo responsable y considerando las siguientes recomendaciones.
6: Toma en cuenta la duración de los partidos. En la inauguración y en las fases finales, los partidos pueden extenderse más de lo habitual. Considera una duración aproximada de 4 horas.
5: Considera los gustos de todas y todos. Incluye opciones variadas de alimentos y bebidas.
6: No olvides la garantía. Si compras una pantalla, compara precios, sella la garantía y guarda el comprobante de compra.
5: Recuerda que el artículo 12 de la Ley Federal de Protección al Consumidor especifica que el proveedor tiene la obligación de entregar factura o comprobante.
6: En este mundial, sé una persona consumidora informada y responsable.
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3: Como parte de la tendencia anual, los meses de junio, julio y agosto incrementarían la incidencia de delitos de género y violencia familiar. Así lo prevé la Fiscalía General de Justicia. ABC Noticias publicó que Nuevo León está dentro de los primeros lugares en delitos de muertes violentas a mujeres, así como delitos sexuales, violencia dentro de las familias y extorsión, según cifras del Secretariado Ejecutivo del Sistema Nacional de Seguridad Pública. Ante ello, Luis Enrique Orozco, vicefiscal del Ministerio Público, indicó en rueda de prensa que la Fiscalía trabaja en determinar los factores que incrementan estos casos durante el verano.
2: Información nacional.
4: A pesar de la política antiinmigrante del presidente de Estados Unidos, Donald Trump, el Banco de México dio a conocer este miércoles que las remesas que envían nuestros connacionales a sus familias suman 5.611 millones de dólares en el mes de mayo, lo que representa un incremento anual de 3.8%. Con estos resultados, dijo el Banco de México, el superávit de la cuenta de remesas en México con el resto del mundo se colocó en 5.503 millones de dólares, monto superior a 5.321 millones reportados en el mismo mes de 2025. En el acumulado de enero a mayo de 2026, el Banco de México dijo que los ingresos por remesas sumaron 25.287 millones de dólares, monto mayor a los 24.500 millones de dólares registrados en igual periodo del año pasado. O sea, hubo un avance anual de 2.8%. Para ABC Noticias, Felipe Barrera Jaramillo desde la Ciudad de México.
2: Deportes.
5: El Club de Fútbol Monterrey sigue trabajando con equipo completo en el Barrial de cara ya al próximo torneo que arranca este mes precisamente. Los jugadores albiazules mantienen su preparación como parte de la etapa final de su pretemporada. El futuro nuevo refuerzo, Diego Rossi, todavía no firma contrato con el equipo rayado ni ha viajado a esta ciudad. El equipo de Matías Almeida sigue enfocándose en los movimientos para generar espacios, los duelos individuales y el control del balón. Informó para ABC Deportes Andrés Guerra.
2: Espectáculos.
6: Alejandro Fernández anunció que hará una pausa temporal en su carrera para priorizar su salud mental. El cantante reveló que actualmente recibe tratamiento por episodios de ansiedad y depresión y explicó que decidió detener su agenda profesional para enfocarse en su bienestar. Además, aprovechó para enviar un mensaje a quienes atraviesan situaciones similares, invitándolos a buscar ayuda sin miedo ni prejuicios, aunque se alejara de los escenarios por un tiempo. El potrillo dejó claro que no se trata de un retiro definitivo, sino de un descanso para recuperarse y regresar con más fuerza.
7: Ale Burnes para ABC Noticias. 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

bienvenidos, señores, en esta mañana del día de hoy a la Pijama Morning Show. Hoy, casi entrando al fin de semana, ya estamos de bajada. Hoy es el día donde ya toda la gente empieza como que no estar mal vibrada. Ya la gente empieza...

0: Muchos chamacos ya están de vacaciones, así que voy a empezar a tomar lista, a ver cómo andan el día de hoy. Todo, ahora voy a tomar lista a los que van a trabajar, o sea, godines, no godines, todos los que a esta hora de la mañana ya van a chambear. Buenos días, ¿cómo andan el día de hoy? 818-010-1029, buenos días.
1: Buenos días, Paco. Ya rumbo a la cárcel de la oficina. Saluditos, buen día.
0: Saludos, compadre, buen día. Sí, señor.
2: Paco, la chuparro ya bailo. Y ya le todavía voy a la escuela.
0: ¿Todavía vas a la escuela? ¡No, ya no! Oye, yo quiero que hoy me mandes saludos y que me mandes su mensaje de WhatsApp. Gente que normalmente nunca lo hace. Hoy quiero gente nueva, quiero escuchar a gente nueva. Gente nueva que, como les digo, normalmente nunca te mandan WhatsApp. Sin embargo, siempre están ahí escuchándote. Entonces, gente nueva, a esta hora de la mañana, por favor, mande su mensaje y dígame, ¡Coco, soy gente nueva!
3: ¡Sí, señor!
4: Buenos días, Coco. Yo ya voy para la Facu.
0: ¡Sí, señor! ¿La Facu? ¿Sí hay clases en la Facu? Yo pensé que no había clases en la Facu, ¿eh? Pensé que no había clases en la Facu. Dígame, ¿cómo está la situación? ¿Cómo está la situación?
4: Hola, Coco, buenos días.
0: Sí, señor.
4: Pues a dejar a la Bendy a la guardería y de ahí al trabajo. Ni modo, así es esto. Saludos, sí,
0: señor. Saludos. Saludos, buen día. Quiero gente nueva, gente nueva, gente nueva.
5: Hola, Coco Locho, soy Alaina. Ya casi cumpleaños, ¡yuhu!
4: Yo también, buenos días, Coco. Voy para la cárcel, hasta las 6:15.
0: ¡Sí, señor!
6: Coco, soy nueva, voy para la escuela.
0: ¿Por qué? ¿Todavía? ¿En serio que todavía las están mandando? ¿Todavía están yendo a la escuela, en verdad? Man.
7: Hola, Coco, soy gente nueva. Saludos, siempre te escucho.
0: Saludos, compadre, bienvenido.
8: Gana, Coco Locho, buen día. Saludos desde General Treviño, aquí rumbo a Monterrey a trabajar. Contado el
0: saludos plan. A toda la gente de General Treviño. No sé dónde queda, pero saludos a la gente de General Treviño. ¿Para dónde queda? ¿Para el sur? ¿Para el norte? Quiero pensar que es para el norte, porque para el sur lo conozco.
9: Sí, no, buen día, Coco. Yo ya voy a dejar a mi niño a la escuela porque él todavía va hoy a su convivio de cierre de ciclo. Ya, no, por favor, ya pítele árbitro. No,
0: ya, señora,
9: por
0: ya.
9: Favor.
0: Usted también que lo sigue mandando.
9: Buenos días.
0: Ya. Pobre chamaco, ¿a qué va? ¿A qué va? ¿A qué?
10: Buenos días, Coco. Nueva, ya voy rumbo a la cárcel, pero primero por un desayuno.
0: ¡Sí, señor! Sígale metiendo más fruta a la piñata, sígale.
4: En la facultad ahí veremos, Coco. Ah. Pero ya casi salimos también. No, soy gente nueva.
0: Saludos, gente nueva, sí, señor. 818-010-1029, gente nueva.
11: Coco, mándale un saludo a Alexander, el bebito.
0: No,
11: ya va
0: no.
11: A la secundaria a presentar.
12: Jesús Alejandro.
0: Saludos, Alexander. A la seco a presentar. Así es.
13: ¿Qué onda, Coco Locho? Soy gente nueva. Soy Adriana Herrera y voy a dejar a mi hija a la prepa.
14: Hola, sí, voy a la prepa. Soy Adriana.
0: Saludos. Papá, hija, papá, ya me vi. Ya me vi llevando las mías a la prepa. Ya me vi.
6: Es que mi mamá trabaja en la escuela y tengo que ir con ella.
0: Ah, tienes que ir con ella. Oh, pobrecita, ¿verdad?
6: Coco Locho, es que yo salgo el 8 de julio y mi mamá es godín.

0: Mi pelonchis.
1: ¿A tu pelonchis? Oiga, mañana mi Instagram, Oscar Vélez el Coco. Oscar Vélez el Coco, para que vaya a verme. Bueno, a mí no, a Coco. Vaya a ver a Coco cómo está ahí. Perdona, Cocolocho. Festejó, andaba, festeje hace unos días. Festeje que festeje, Cocolocho. Estaba gritando, quiere volar. Y le hicieron volar, ¿eh? Vaya a ver la foto, Oscar Vélez el Coco. Vaya antes de que se borre. Oscar Vélez el Coco, vaya a ver la foto. Y trae unos chorcitos, Cocolocho. No, ya quisiera yo usar ese tipo de chorcitos.
2: ¿Qué onda, Coco? Buen día. Ya para la cárcel, soy profe. Voy directo a regresar alumnos. Ya cuando lleguen los papás, porque pues ya no hay nada que hacer. Nadota.
1: Ya. A ver, ya lo que va a decir el maestro. ¿Para qué? Ya no hay nada que hacer. Nadota.
3: Nosotros porque tenemos una presentación de una revista, un musical en inglés. Ajá. Que ya es mañana, entonces ya hoy es nuestro último día en clases. Perfecto. Pero por eso tiene que ir.
1: Pero bueno, no hay como que necesidad, ¿no? Todavía en la escuela, ¿no?
4: Hola, Coco, siempre qué? Te escucho. Soy nueva y también ahí fui a dejar a mi niño a la prepa.
5: Hola, Coco, buenos días. Mi esposo y yo somos gente nueva. Ya vamos para la cárcel Godín.
1: ¡Gente nueva, saludos!
6: Nueva maestra. Y si siguen yendo a la escuela, imagínate en secundaria. Ya no los aguantan en casa, nos mandan para acá.
1: Primaria, no, secundaria, sí, hombre.
6: Una semanita más y listo. ¡Vámonos!
2: ¿Cómo estás, Coco? Buenos días.
1: La semana más larga.
2: Gente nueva desde Kansas. ¡Saludos!
1: ¡Saludos, compadre, desde Kansas City! 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
7: Buenos días, Coco, ¿cómo andas? Oye, ¿qué es más cruel? ¿Que no salgan de vacaciones los niños todavía o que los papás todavía los tengan que mandar a un campamento? Que se deshagan de ellos, qué bárbaros.
1: No, pero los campamentos están chidos, güey, porque te enseñan a dibujar, a pintar, a hacer casas de campaña con trozos de madera viejos.

0: acá por Nueva Delhi. Excelente programa. Claro, solo vine de vacaciones, pero no dejo de escuchar Digital 102.9.
1: ¡Saludos, compadre! ¡Buen día!
2: Buenos días, Chipolochi. Soy Rebeca y voy para la cárcel. Ponme Superestrella de Aitana.
1: Todos los días sale, ya me tiene harto su canción.
3: Buenos días, Chipolochi. Yo ya voy a la cárcel, Godín, y me estaba acordando que no soy nueva. Te escuchaba desde que estaba Sony y Lili. Hace tiempo ya. Un abrazo.
1: Saludos, buen día, que tienes tiempo, que tienes rato.

0: número 8 soy mía. Voy a la escuela para recoger mi diploma de primer lugar.
1: ¡Ay, qué presumida!
2: ¡Sí, señor!
1: Vamos a pasar a la competencia. El día de hoy es jueves. ¡Jueves! ¡Jueves, jueves! Y hoy quiero poner algo. Voy a poner rock. Me dije, güey, voy a poner rock. Venía en el coche escuchando algunas canciones de rock. Y dije, qué buenas rolas, ¿eh? Había buenas bandas antes. Y creo que son buenas canciones para cantar el día de hoy, si se las saben, y disfrutar algo de rock.

de fi, My Sacrifice Creed! En contra de... Los tres grupos cantan muy parecidos, se parecen mucho las voces, pero aquí están y quedan.

Como dato curioso, Daughtry fue descubierto en un reality show donde el vocalista de Creed era jurado y prácticamente coachó a Daughtry. No podremos decir que Creed es el papá de Daughtry.

0: y los tres cantan igual, y hubiera puesto a Audioslave y también cantan igual. ¡Vámonos! ¿Cuál les gusta en esta mañana del día de hoy? Vote por mí, por cualquiera, 818-010-1029. Daughtry, Nickelback, Creed. Iba a decir Audioslave, no se nos está.
1: Maestro Sacrifice,
0: se adelanta.
2: Buenos días, Coco, por Nickelback.
0: Nickelback, llevamos otro voto.
3: Coco, más Sacrifice.
0: Maestro Sacrifice. Llevamos.
2: Por Pete.
0: ¿Quién?
2: Buen día, Coco, por Pete.
0: ¿Por Pete? Creo que es Creed, ¿no? Creed llevaría tres votos. Maestro Sacrifice.
1: Creed.

Es una de las canciones que hasta la fecha, creo que ya 25 años de que salió. Dato curioso, es una canción, es una banda cristiana, por cierto. Es una banda que canta música cristiana y esta es una canción cristiana. Se llama My Sacrifice, es la gente de Creed. Y que es una canción

0: acuerdan de la otra canción? A ver, ¿quién se acuerda de la otra canción que tenía Creed? ¿Se acuerdan de la otra canción? Que tenía una canción Creed que también le pegó. Creo que fue la primera que le pegó y lo ya siguió. My Sacrifice. A ver, rápido, pregunta de examen. 10 puntos sobre el promedio final. ¿Quién se acuerda de la otra canción que también tenía Creed?
1: Well,
0: la voz, güey. ¿Quién se acuerda?
2: Arms Wide Open.
0: ¿Eh? ¿Cuál?
3: With Arms Wide Open.
0: Sí es, With Arms Wide Open. ¿Qué es esta rola? Es que la voz del tipo, güey, la voz.

0: Oiga, vieja, ¿cómo estás? No, no quiero huevo con chorizo. A mí un huevito solo en salsa. ¡Guina, suero! ¡Cierra la puerta! ¡Se va a salir el clima!
1: Imagínate, aunque te quiera hablar así, lo digo, ¿cómo está, chiquita?
2: Imbécil. Oye, Coco, y aunque sea cristiano, así escucharlo cerquita.
1: Uy. Imagínate, es lo mismo que estoy pensando yo hoy. Es que sí, y además es guapo, el vocalista de Creed es guapo y tiene pelo en pecho.

0: banqueta.
1: Que estoy viendo por la banqueta, hombre, ya está mal.
2: Perro.
3: Bueno, señor. Buenas rolas. Acá me preguntaban cómo se llaman las tres canciones. La que ganó es My Sacrifice de Creed. La otra es Nickelback con He Run Ring Me, Me Mind Me, algo así. No lo puedo pronunciar muy bien, pero es la más famosa de Nickelback. Y la última es Daughtry, que se llama No Surprise. Daughtry también tiene unas rolas. En verdad, si no saben de esta banda que se llama Daughtry, ganadora de un reality show, creo que es de X Factor. Pero vayan a buscar las rolas de Daughtry. No. Hay una que se llama Overdue. Se va a poner rápido antes de irme a más, porque va a ganar el tiempo. Viene con Cocolocho. Por cierto, vayan al Instagram de Cocolocho, porque ahí quiso volar Cocolocho. Cocolocho quiso volar. Ahí lo puede ver usted, Oscar Vélez el Coco. Así me encuentran en Instagram, Oscar Vélez el Coco. Cocolocho voló. Vaya a verlo, Oscar Vélez el Coco. Vaya a ver cómo voló. Chéquense nada más esta canción de Daughtry. Qué pedazo de canción. Es increíble. La voz de este güey también. Ahí les voy a dejar una recomendación a la gente que va en el tráfico.

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1: ¡Sí, señor!
0: Bueno, ahí les dejé esta recomendación. Regresamos con tu

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19: Para evitar riesgos y portazos en el FanFest, la Fiscalía General de Justicia analiza junto a las autoridades de seguridad la adición de más sedes para proyectar los partidos del Mundial 2026 en Monterrey. Este planteamiento surge, según explicó el fiscal Javier Flores, luego de las repetidas ocasiones en que los aficionados intentaron ingresar al Parque Fundidora, aún después del cierre de puertas por llegar al aforo máximo en el FanFest. En la Junta de Seguridad se vio que las instalaciones del FanFest, Parque Fundidora, Parque del Agua, se está llenando a su máxima capacidad. También se vio la posibilidad de que abra nuevas sedes para evitar este congestionamiento que se está llevando a cabo con motivo del evento. Actualmente existen al menos 5 sedes donde la gente puede ver los partidos en pantallas gigantes: el FanFest Fundidora, el Parque del Agua, el Parque España, la Macro Plaza y el Regio Fest en la Plaza Zaragoza.
12: Información nacional.
20: Felicia Jiménez Lavie, esposa del exdirector de Pemex Víctor Rodríguez Padilla, ratificó este miércoles la denuncia penal en contra de su marido por violencia familiar en la Fiscalía General de Justicia de la Ciudad de México. Dijo estar confiada en que se investiguen los hechos y se sancione a su esposo por las agresiones que ha sido víctima, como las que dio a conocer a través de un video que circuló en redes sociales. Asimismo, la esposa del exdirector de Pemex solicitó protección a las autoridades, pues dijo tener miedo de represalias en su contra por parte de Víctor Rodríguez Padilla. Explicó la ofendida que lo mostrado en el video es solamente una de tantas agresiones físicas que le ha propinado su marido. Felicia Jiménez recibe apoyo y asesoría de la Secretaría de las Mujeres. Para ABC Noticias, Felipe Barrera Jaramillo desde la Ciudad de México.
12: Deportes.
21: Tigres Femenil inició ya la reestructuración de su plantel rumbo al próximo torneo con el anuncio de 4 bajas luego de quedar eliminadas en los cuartos de final del pasado torneo. El club confirmó las salidas de Emma Watson, Andrea Hernández, F. Perisset y Dilary Heredia. La baja más relevante es la de Emma Watson, quien llegó al Clausura 2026 a préstamo del Manchester United. La futbolista acumuló 1.092 minutos y fue una de las jugadoras con mayor regularidad en el once titular. Aunque la directiva buscó extender su préstamo, no se llegó a un acuerdo. Informó para ABC Deportes Andrés Guerra.
12: Espectáculos.
22: La nostalgia 2000era está de regreso. Disney lanzó el primer tráiler del Camp Rock 3, confirmando el esperado regreso de los Jonas Brothers como la banda Connect Tree. En esta nueva historia, los hermanos volverán al campamento musical para encontrar el talento que abrirá su gira de reencuentro, dando paso a una nueva generación de artistas. Aunque Demi Lovato no aparece en el avance, participa como productora ejecutiva del proyecto y los fans aún mantienen la esperanza de verla en un cameo. La película se estrenará el 13 de agosto por Disney Channel y un día después llegará a Disney Plus.
23: Ale Burnes para ABC Noticias. 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

cerrar. Quiero cerrar. Mira, vamos a hacer un ejercicio. Voy a hacer rápido, pero de 5 en 5. Rápido, de 5 en 5. Voy a saludar a todos los que van a trabajar y que salen hasta las 6:30 de la mañana. De la tarde, de la mañana. Bueno, sí. Sí, uno sale a las 6:30 de la mañana, a las 6. Y para las 6:30 van a los que andan de noche. Las que bailan. Entonces, 5 personas que me digan, o sea, en qué trabajan y que salgan a las 6:30 de la tarde. ¡Échale! Yo soy contador en tal parte.

0: que se van a cerrar hasta las 6:30 de la tarde. ¿Quién se cierra hasta las 6:30? Dígame, 5.
1: Buenos días, Cocolocho. Yo trabajo paseando perros en un hotel de perros. Ajá. Nada más que los perritos, hay algunos que se quedan de guardería y justamente los tengo que ir a dejar a las 6:30 de la tarde y ya es ahora salgo.
0: ¡Paseando perros!
2: ¡Perro!
3: Hola, Cocolocho, buenos días. Ingeniería y proyectos de HVAC.
0: Ah, bueno.
3: Hasta las 6:30.
0: ¡HVAC, saludos! 6:30.
4: Trabajo en un despacho de abogados. Mi horario es de 9 a 2 y de 4 a 7. ¡Odio!
0: ¡Sí, señor!
5: Buenos días, Cocolocho de Oro. ¿Qué onda, papi? Oye, coordinador de almacén y logística, 6:30 y salgo. ¡Vámonos! Excelente jueves.
6: ¿Qué onda, Cocolocho? Saludos. Soy Godín y entro a las 9 y salgo a las 6. Pero se supone que a las 6 termino saliendo hasta las 6:30. Soy asesor financiero de créditos PYME.
0: No sé qué sea eso, güey.
7: Hola, Cocolocho, buenos días. Ay, yo sí soy Godín, que me tengo que encerrar hasta las 6:30. Y más porque tengo que reponerlo, que no trabajé ayer por haber andado pidiendo permisos para salirme a una albercada. Según yo tenía junto a la escuela de mi niña. Y vámonos a la alberca.
8: Cocolocho, mi mamá trabaja un mismo bordado sin mi papá en la estación ya.
0: Ahora quiero que me digan, ¿quién sale a las 3 de la tarde? ¡Gorines, que salgan a las 3 de la tarde! ¿Quién sale a las 3?
2: ¡Sí, señor!
0: Ah, pues nadie, ¿verdad? Nomás los de gobierno. Oh, no, ni los de gobierno, ¿eh? ¿Quién sale? Yo me acuerdo que mis papás salen a las 3. ¿Quién sale hasta las 3 y a qué se dedica?
9: ¿Qué tal, Cocolocho? Buenos días. Yo soy CEO, director general y dueño.
0: ¡Hala!
9: De Versa.
0: ¿De qué?
9: Transporte ejecutivo. ¡Ánimo! Sí, señor. Buenos días, bendiciones.
0: Ah, pues este güey sale a la hora que quiere.
4: Yo los viernes salgo a las 2. Todos los demás días a las 7, pero el viernes a las 2.
0: A las 2 de la tarde, ¿pero a qué te dedicas?
10: Yo salgo a las 3, pero a trabajar. Mi segundo turno en aplicaciones.
0: No, tú no cuentas, pues.
11: Hola, Cocolocho, yo salgo a las 3:30 y apenas voy al trabajo ahorita.
0: ¿Pero qué haces?
11: Negocio familiar en ventas.
0: Ah, ventas.
12: Cocolocho, yo soy diseñador y salgo a las 4 todos los días.
13: Hola, Cocolochito, buenos días. Yo trabajo de lunes a viernes de 9 a 4, no a las 3, pero es a las 4.
0: Ah, ok. ¿Está bien? ¿Diseñador? ¿Qué dijo que era?
14: Entro a las
0: 9
14: y salgo a las
0: 6
14: y
0: es
14: entrada de
0: tesorería
14: y pago.
0: ¿Tesorería y pago?
15: Buenos días, Cocolocho. Yo entro a las 5 de la mañana y salgo a las 2 de la tarde. Soy secretaria en el mercado de abastos, en una bodega. Saludos.
0: ¡Ay, está chido! Entras bien temprano, pero no hay tráfico a esa hora. Si traes carro, llegas bien rápido y a las 2 también sales bien rápido. ¡Qué buen jale! Bueno, más bien, qué buen horario, dale, quién sabe.
16: Yo soy directora comercial y entro a las 9 y salgo a las 7.
0: Ay, no, es que usted es jefa, patrona, usted es jefa.
17: Hola, Cocolocho, buen día. Yo soy coordinador en el área deportiva en gobierno y trabajo de 5 de la tarde a 8 de la noche.
0: ¿De 5 de la tarde a 8, nomás 3 horas? ¿Estás como maestro o qué? ¡Tres horas, güey!
18: Buenos días, Cocolocho. Yo no tengo hora de entrada ni tampoco hora de salida. No descanso ningún día. Soy asesora de créditos en una financiera.
19: Hola, Cocolocho, buenos días. Yo también trabajo de lunes a viernes de 8:30 a 1:30. No descanso. Buen día.
20: Hola, Cocolocho. Yo soy vendedora y trabajo de 8 a 2 de la tarde.
0: 2 de la tarde, no manches, ¿quién fuera tú?
21: Una
2: Coco, yo quiero ser Godín, tener un horario, pero soy mamá Uber y no tengo horario 24/7.
0: Bueno, vamos a pasar con las consultas. ¿Hoy de qué dije que iba a hablar en las consultas, se acuerdan? ¿De qué iba a hablar en las consultas? ¡Ah, ya me acordé! ¡Hoy es miércoles! ¡Miércoles! ¡Ah, no, jueves, imbécil!

0: ¡Payaso estúpido!
1: ¡Payaso estúpido!
2: ¡Ya despierta, Cocolocho!
3: ¡Ay, payaso estúpido!
2: ¡Sin huecos, payachito! ¡Actualízate!
0: ¡Ya despierta, payaso! ¡Tu café!
4: Bueno, Cocolocho, ya vamos a la escuela.
5: ¿Winnie-Pooh?
4: Salimos a la una.
5: Perdón, pero pensé que era Winnie Pooh. Que, hola, soy Winnie Pooh. Así habla Winnie Pooh.

Si usted le quiere decir algo a su vecino, pero no quiere que se dé cuenta o nunca se lo ha dicho, ¡es el momento! Hoy, jueves de micro abierto hacia los vecinos. Así que

0: Ese chevecino que tiene un toldo fuera de su casa con una sala, ya que lo quita la rara.
1: Ya lo quitó, ¿no?
0: Toda la chingada. Siempre anda estorbando el cabrón.
1: Pero ya lo quitó. Ya lo quitó. Sí, imagínense, en la avenida principal de la colonia tenía un toldo, güey, así enorme. Y ponía una sala, un aire, güey, todo. Era como su palapa, güey.
2: Para mi vecino, un abrazo, mi estimado. Está bien buena tu vieja.
1: ¡No! ¡No!
3: ¡Viejo pirujo!
1: ¡No! ¡Ey, si está chido, no!

¡Regreso con las consultas! Vamos a hablar el día de hoy de microabierto jueves de vecinos. ¿Quiere decir algo a su, ¿Le quiere decir algo a su vecino que nunca se ha atrevido a decírselo en su cara? ¿O quiere decírselo y si se le entera, pues ya ni modo, ya los sacó? ¡Sáquese frustración! Hoy es micro abierto para los vecinos, para que vaya mandando su WhatsApp. Prepárenlo, 818-010-1029. ¿Quiere ver mis piernotas? Tengo unas piernotas porque me hicieron volar hace unos días. Después del festejo de México, vaya a mi Instagram, Oscar Vélez el Coco. Así me encuentran en Instagram, Oscar Vélez el Coco, y vaya a verme volar. Ah, no, ya se borró la historia, ya no. Les dije, vayan a verla.

0: Por cierto, saludos, rápido. Se me estaban pasando, digo, me mandó la foto, no sabía. Saludos. Híjole, muchacha, dime cómo te llamas. Me la topé a su esposo, a su hijo, a su, bueno, sus dos hijos, su esposo y a ella en el Sam's, allá en Sendero. ¿Cómo te llamas? Y a toda la familia que fueron a correr. Ale, Alejandra, saludos a ti, Alejandra, a tu marido, a tus dos chamacos que fueron a correr a la carrera. Qué padre correr. Ahí anduvieron corriendo y luego se pasaron a saludarme allá al Sam's. Así que saludos. Está mandando un audio. Te voy a esperar, ándale, si algo tengo es tiempo. No es cierto, pero corre para poner el mensaje. A ver, ¿qué vas a decir? Ale, tengo lo del vecino, pero lo voy a entrar al ratito. ¿Qué pasó, Alejandra?
1: Hoy cumple años mi niño, el más grande.
0: ¡Ah!
1: Cumple 6 años.
0: ¡Felicidades a tu chamaco! ¡Feliz cumpleaños!

0: Mañanir. Ya está ahí nomás, ¿cómo se llama el chamaco? No sé, pero felicidades. ¡Seis añotes! ¡Ahí vengo!
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5: Buenos días, Cocolocho. Lo que odio de ser Godín es que este año no hubo utilidades.
6: ¿Qué onda, Cocolocho? Buenos días. Lo que odio de ser Godín es que se adjudiquen lo que tú creaste y que no te den el crédito. Saludos.
4: Solo ten cuidado de no saber el tema.
7: ¡Un, dos, tres!
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0: Chihuahuas, a mí se me hace ¿quién creen que tuvo la culpa que chisqueó la Britney? ¿Quién creen? Hoy en día si le preguntan, ¿quién chisqueó la Britney? Yo tengo mi teoría. Pero ustedes así, de pronto voto o de pronto pronto, ¿cómo se dice?
1: Eres un imbécil.
0: De bote pronto, ¿qué respuesta me darían antes de pasar con las consultas? ¿Quién creen? Ay, eso pasa. En verdad, en las relaciones pasa. Que de pronto tu pareja, tu expareja o una persona te puede chisquear. Y pasa. ¿Quién creen que chisqueó la Britney?
2: Fue Justin Timberlake porque jugó con ella, Coco. Yo estoy segurísima que fue por eso.
0: ¿Tú estuviste ahí o por qué sabes tanto? Yo también pienso lo mismo. Pienso lo mismo que el Justin. Me la chisqueó, güey. Como que sí, la trataba mal. Y eso en un documental aparece que el vato la trataba mal, güey.
3: Ana Payaso, yo creo que tu hermana...
0: Mi
3: la
0: hermana.
3: Cocolocha. Cocolocha, perdón.
0: Dije, mi hermana, me asusté. Saludos a mi hermana, por cierto. Sí tengo una hermana, ¿eh? Saludos a mi hermana Jessica. Nunca hablo de ella, pero tengo una hermana mayor. Saludos a mi hermana, a mi cuñado, a mi sobrino.

0: yo quiero decirle a mi vecino que ya se deje de cosas y que ya pues deje a la esposa, pero pues que no vaya a meterse al lado con mi vecina, le haga carnita asada a mi vecina de al lado. Y luego al siguiente día ya está otra vez en casa con su esposa. Te hablo de que él vive a la otra cuadra y nosotros, pues con la vecina que va y se mete, vive al lado. Ya estamos bien hartos porque va y hace su despapalle ahí a un lado, puro pleito. Ya, güey, ya, ya déjate de cosas.
1: ¿En serio tanto así? Tanto así, estás bien enterada de todo. ¿Pero cómo está eso que el vato vive en la vuelta y va y lleva carne o qué? Me dijo, mira, te traje un pedazo de carne. ¿Sí, no? O sea, entendí que el vecino vive en la vuelta. Tú tienes una vecina de al lado donde el güey de atrás va y le lleva carne.
2: Ya pasa que toda la vecina que se anda chingando, ¿va? Vieja envidiosa.
1: 818-010-1029. Hoy, micro abierto hacia los vecinos. ¿Qué le quiere decir a su vecino? Ah, ya me está contestando. Tengo una duda. O sea, el vecino de atrás va y le lleva cositas a la vecina que vive al lado tuyo.
0: No, lo que pasa es que, o sea, él es casado, tiene su esposa y va y se está besuqueando con mi vecina de al lado. O sea, él vive a la vuelta y pues él está casado y hace cuenta que es su amante, por así decirlo. Entonces, pues, o sea, es un descarado.

0: ¡No manches! ¿Es en serio lo que me estás diciendo? ¡No! ¿Qué? ¿Digo qué? ¡No! Y a ver, ¿y cómo te das cuenta que se están besando? ¡No manches!
1: Good morning, Cocolocho. Me voy subiendo en mi camioneta. Yo creo que del tema de Britney, sus papás son los que la chisquearon, yo digo. Y platicaba eso con mi esposo. Y si ahorita ya estuviera en sus cabales, hiciera lo mismo que los Backstreet Boys, que hicieron allá en Las Vegas.
0: Llena todo.
1: Estaría súper llenísimo. La Britney se está perdiendo de muchos millones y millones de dólares.
0: El problema, eso yo también lo he dicho muchas veces, la Britney, si ahorita hace una gira mundial, güey, llena todo, sin tener música nueva, la morra llenaría todo. El problema es que legalmente y médicamente no está apta para poder hacer una gira. Médica, o sea, ante un médico ella no tiene la facultad mental, porque saben que ya se le botó la canica. Y legalmente no, porque el papá es el que maneja a Britney hasta la fecha. Entonces, si el papá dice que no, por más que la pongan en terapias y demás, Britney, si el papá dice que no, jamás, jamás, jamás hará una gira.

0: estamos hablando de los vecinos.
1: Porque son muy descarados. Ah, siempre están ahí afuera en la banqueta asando carne y están ahí besuqueándose y todo. O sea, todos los vecinos en fin de semana nos damos cuenta porque pues los vecinos hacemos, no sé, una carnita, fiesta y ellos también. O sea, se salen y son muy descarados.
0: Pero a ver, pero tengo esta pregunta. A ver, quítame a Britney, quítame la pelona. A ver, quítame la pelona. Tengo esta duda. ¿Por qué dices tú que el vecino de atrás se va con la vecina, tu vecina, la de al lado, y hacen carne asada y son descarados porque se están ahí pichoneando, pero que la esposa que vive atrás no se da cuenta que chingues, ¿dónde vas, cabrón? Digo, ¿a dónde vas, güey? ¿A dónde vas? Y el vato lleva el asador, va, el carbón, carne. ¿Cómo? No, o sea, ¿cómo no se da cuenta la esposa? No, es que la esposa sí. Iba a decir una estupidez. ¿Cómo? Es más, sí, muy imposible que el güey sea descarado, que le valga santísima. O sea, ¿por qué? O sea, no entiendo esa parte, ¿por qué?
2: Ay. Envidiosa la comadre, como ella no le toca. Doña Chismosa.
0: Dice, porque está pendiente la esposa. O sea, que está pendiente. O sea, ¿cómo? No entendí. Ay, no, ya no sé nada. Ya, voy con otro mensaje, ¿no? Pues grábales un video y mándaselo a la esposa. Dile, mira, no te va a traer un taco, así ponle.
3: Quiero decirle al vecino que se vaya a la rara. Se adueñó de una parte del parque, puso el asador, cerró.
0: Pues tú también, adueñate de algo, güey.
3: Y puso una mesa y todo, y todos los fines de semana se adueñan de una parte del parque. Compadre, esa zona es de los juegos de niños, chingado. No sé quién se peinó y le habló al municipio y le quitaron sus cosas. No voy a decir quién.
0: Qué bueno, no, pues pudiste haber sido tú, güey, y legalmente no puede hacer eso, el imbécil. ¿Cómo se va a estar adueñando del parque?
4: Para mi vecina, doña Laura, si no quiere que le lastime sus árboles cuando llego, pónelo.
0: Córtelos, claro.
4: ¡Pónelos! Ahora, en primera contexto, no es su casa, es rentada, la señora renta. Los dueños de la casa son amigos míos de mi esposa y dicen que en el contrato específicamente viene podar los árboles consecutivamente. Señora, si no quiere que se los lastime, puédelo, señora.
0: Así de fácil y sencillo, si no me los voy a seguir llevando, dile.
5: Hola, Pelocho, ¿cómo estás? Buenos días. Mi vecino, que se vaya mucho a la chiflada porque se está haciendo una pequeña construcción arriba de mi casa y resulta que fue a reclamarnos que porque estresamos a su perrita, pinche perra.
0: ¿Pero cómo que está haciendo una construcción arriba de tu casa? ¿Tú le dejaste que construyera arriba o qué, güey? Ya no entendí, ¿cómo?
6: ¿Qué onda, Coco? Buenos días. Para mi vecino, que chiqui chiqui, que tiene un gallo y todas las mañanas a las 4:30, 5 de la mañana empieza a cacarear. Ya me tiene harto.
0: ¿Saben? Yo tengo una vecina. Que no va a decir nombre, pero tengo una vecina que atrás de su casa también tiene un gallo que nomás está cante y cante. Saludos a mi vecina la Turbo, que siempre la despierta un gallo, güey.
7: Yo quiero decirle a mis vecinos que por favor déjenme hacer escándalo todos los días como si fuera sábado. Con sus motos, con su música, con sus pláticas a todo volumen. Y que manden a dormir a sus niños temprano, que es eso que después de medianoche andan los niños jugando con los carritos montables haciendo ruido por toda la cuadra.
0: Pero eso es bonito, tampoco.

Hombre, con ese trajecito rojo que salía Britney en el video de Oops. ¿Quién no se enfermó? ¿Cuántas no le dedicaron por ahí del 2000, 99, 2000? Hola, Britney. Y ahorita dices, pobrecita, güey, hasta se encuera gratis.

Creo que ya a estas alturas del partido diríamos... Ya me gustó la canción de la Shakira. Pues la escucho en toda la... ¡Ay, qué bonita la pretty! La verdad, neta, piénsenlo tantito, analícenlo. ¿Y a poco no les gustaría verla en concierto? Volverla a ver en un escenario, bailando coordinada, porque ahorita baila en su Instagram y da bastante pena. Le digo que se encuentra gratis, güey, ahorita. ¿Quieres ver a Britney bailando así raro y extraño con pasos prohibidos en su Instagram? Y luego borra cosas y es lo que les digo, realmente mentalmente no está bien mi Britney. Pero bueno, esperemos que algún día, sí, la verdad creo que todo el mundo está de acuerdo que si el día de mañana Britney hace una gira, todo el mundo iríamos a verla. Yo fui a verla la última vez que vino aquí a Monterrey, que fue, bueno, la única vez que ha venido a Monterrey, que fue en el Auditorio Banamex. Y me fui a verla y esta canción la cantaba. No. Además es guapísima. Esa es una de las mujeres más guapas que hay. Muy guapa. Chisqueada, pero guapa. Lo que dice, ¿no? Guapa, pero loca. Pasan que no son infelices. Infelices. Mendigos. ¡Vámonos! ¡Micro abierto! ¡Micro abierto hoy! De los vecinos. Ahí voy a poner esta canción que me gusta mucho. Hasta una vez hice la regresión del video. Me metí a una alberquita que tenía. Con una cortina transparente y así me acosté.

0: buenos días. Yo creo que aquí en la colonia vive una familiar de la Llorona, güey.
1: ¿Por qué?
0: Pero yo le pongo atención y no completa la frase. En lugar de decir, ay, mis hijos, dice, ay, ay, ay.
1: Ay, ay. Dice, mira, mis vecinos, ¿tú crees que con eso? Con eso te digo todo. Mira, ah, me mandó un video, a ver, nomás que lo va a bajar. ¿Qué hace el vecino? O sea, hay una cámara, que obviamente esas cámaras, que, ¿qué hacen? A ver, ¿qué está haciendo el vecino? No, güey, no, no, no. Es que también veo la colonia bastante precaria, la colonia. Pero, güey, tener un vecino que vaya y se meta a tu casa a gritarte. No sé si se oye.
2: Como quieras. Ay, no sé, yo le voy a cortar un árbol nomás porque me da la rama aquí.
3: Pues entonces,
2: venga. Y también, que también, que no me insulte. Que no me insulte.
1: Usted también. Ah, la madre, están peleando, güey. Imagínate que la vecina vaya. También estoy viendo la vecina. Trae cangurera, por cierto. Y que te la vaya a hacer de bronca, güey, a tu casa. Yo la saco a patadas. Bendito Dios, donde yo vivo con coco y arrimado, no hay vecinos así, ¿eh? Son muy educados todos los vecinos, todos, y bien respetados a mis vecinos, que no les hablo, pero son bien respetuosos, todos. Ay, no, qué
4: bueno,
1: vergüenza.
4: Dios, Cocolocho,
1: qué vergüenza.
4: Mi vecina chifle a su madre porque ya me tiene harto con sus huercos, que no los cuida. Tiene un morrillo chiquillo de como 2 o 3 años. Siempre se le anda perdiendo el huerco fregado. Y aparte de que es la típica señora que sale y sale con el altavoz en la boca a gritarle a los morrillos de cuadra a cuadra. Caí gordísima esa señora.
5: Señora Jota, señora Jota.
1: ¿Cómo que se le pierde, güey, el niño, güey?
6: Ay, no, donde yo vivo, mi vecina de atrás tiene un hijo que se llama Julián. Y todo el tiempo está regañando al pobre Julián, que se escuchan sus gritos hasta la casa. Y para todo, Julián, Julián. Y un día lo regañó porque invitó a sus amigos y se comieron todo el jamón. O sea, nosotros sabemos por qué lo regañó el pobre Julián.
7: En la cuadra de mi mamá, en el municipio de Santa Catarina, el che alcalde dio permisos para poner estacionamientos preferentes. Y bueno, pues se los están dando, y casi a todos los de la cuadra tienen señalización, este cuadrito azul para que no te puedas parar, incluidos vecinos que ni carro tienen, vecinos que hacen ejercicio, que se van en bicicleta todo el día, andan, otro tiene puesto en mercaditos, o sea, no tienen tema para estar enfermos, pero no te puedes parar, toda la che cuadra está de cuadritos azules, ya no te puedes parar ahí, es un caos.
1: Pero pues si ya lo dio el municipio, ¿para qué se queja, señora? ¡Camínele!
8: Buenos días, Cocolocho, yo le quiero decir a mi vecino que ya no me llene todo mi bote de basura con su basura, que se compre uno. Porque luego cuando yo quiero echar mis bolsas de basura, ya está todo mi bote lleno.
1: ¿Y no tienes adentro de
8: pues
1: la cochera?
9: Cocolocho, yo quiero decirle a mi vecina que ya no adopte perros, porque adopta perros,
1: ay,
9: los
1: no,
9: tiene un rato en su casa
1: feo.
9: Y luego los deja andar en la calle y nada más andan tirando la basura y hacen un desorden. Por favor, vecina, ya no adopte más perros.
1: ¡Ya no!
4: Colocho, buenos días. Yo tengo una vecina que no te puedes pasar un centímetro del lugar del estacionamiento porque sale y le habla a medio mundo, hasta tránsito y a todo. Pero cuando ella tiene sus pedas, porque ella dice que son reuniones, pero va puro pinche naco, ellos se pueden parar donde quiera y te la hacen de pedo.
10: Hola, Cocolocho, buenos días. No, pues yo tengo una vecina que siempre tiene un pedazo de block ahí afuera de su casa y ni siquiera tiene 2 carros, tiene uno, lo mete y lo pone para que nadie se le estacione. Nadie se estaciona y lo deja ahí. Y todo mundo que se orilla para pasar, dejar pasar otro carro o retornar ahí, se lleva el mugre block, se lastiman los carros, no entiende la señora. Y nada más le puso ahora una bolsa amarilla para que la gente lo vea, porque como era del color literal natural del block, pues también todavía se le llevaban más. Y lo peor es que no puedes pasar a quitarle el blog descaradamente porque tiene una cámara. Esas señoras que tienen como 3 cámaras afuera.
1: Pero a ver, y eso es muy cierto. Y una vez un tránsito me lo dijo. Si ustedes no tapan cochera y hay una parte más de la casa, usted se puede estacionar ahí. Mientras no tape cochera, si 1 centímetro tapa la cochera, grúa. Pero si no la tapa para nada la cochera, queda libre y la otra parte de la casa, ¿te puedes estacionar sin ningún tema? No pasa absolutamente nada y eso es completamente legal porque los no son dueños de la calle. Eres dueño de tu pedazo, de tu cochera y hasta ahí. Pero en la otra parte ya no. Así que quítale los blogs. Además, apartar lugar está prohibido.
7: Hola, Cocolocho, yo le quiero decir a mi vecina que deje de cortar los limones de mi árbol. Es una descarada. Ni nos está hablando.
3: La rata.
7: Ni nada.
1: ¡Dale un limoncillo! Dale, que no sé si envidiosa, sácale. Luego se te van a echar a perder. Ya me voy porque no me va a alcanzar el tiempo. Quedaron muchos mensajes pendientes, así que mañana cerramos la semana con micro abierto hacia los vecinos. Hay muchos que quedaron pendientes, así que mañana hablamos. 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

0: 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Mañana le damos con la segunda parte. Mañana le damos con la segunda parte de Vecinos. Vecinos, micro abierto para vecinos. Díganle sus verdades a esos infelices. Síganme en redes sociales. Estoy como Oscar Vélez el Coco. Oscar Vélez el Coco. ¡Vámonos! 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

las 9 de la mañana con 17 minutos. La temperatura en Monterrey de los... ¿cuántos grados? Según el Water Channel, 25 grados. La temperatura en la zona centro de Monterrey. Se espera un fin de semana agradable. Máximas de 32 o 33, mínimas de 22, 21. Pero para el lunes ya hay un pronóstico de lluvia del 45% y prácticamente toda la próxima semana hay lluvia con pronóstico de hasta el 45% de probabilidad. Ok, para que se vayan preparando porque, pues al parecer toda la semana va a llover. Toda la semana va a llover, así que váyanse preparando. Bueno, señores, los invito para que manden su mensaje al 818-010-1029. Salúdenme, ¿quién anda ahí todavía? ¿Quién anda ahí todavía a esta hora de la mañana? Buenos días, buenos días.

de algunos artistas que dices, güey, ¿por qué dejaron de, o sea, por qué se fueron de este mundo, no? Yo de pronto, a mí que me gusta mucho la banda de Linkin Park, y a pesar de que hoy Linkin Park sigue haciendo música con la nueva vocalista, como que no te termina de atrapar. No sé si, o sea, escucho a la nueva vocalista, no sé si ustedes la han escuchado, pero la oigo y dices, ay, le falta. Esta es la nueva rola de Linkin Park, bueno, de las últimas nuevas que sacó ya con la vocalista nueva, que ya obviamente pues no es Chester, ¿no? Escuchen.

0: no se oye mal, obviamente, pero pues sí, trataron de que sonara muy parecido a Chester.
1: Buenos días, Coco, ¿cómo andas? Buenos días, oye, aquí escuchándote, aquí andamos activos, aquí almorzando unos chilaquiles en una famosa tienda roja con tres letras.
0: Se me tocaron.
1: Yo sé que no son la mejor cosa, pero están buenos. ¡Ánimo! ¡Buen día, Coco!
0: No más. Para que manden su mensaje a esta hora de la mañana. Buenos días a todos. Que la estén pasando bien. A todos los que en este momento están escuchando digital, disfruten del jueves, que ya estamos de bajadita.

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Vayan ahora mismo a poder participar en el giveaway.

Los Oya Boys. Cosa rara, los Oya Boys no ganaron nada, güey. Por lo menos, pues no un Grammy, no un Oscar, no un Golden Globe, no un Billboard. No ganaron absolutamente nada, por lo menos así premios tan, tan importantes. Y lo raro es que también la canción a nivel mundial pegó fuertísimo. O sea, la única que sí, no sé si porque las chicas de Hantrix hicieron promoción y las veíamos obviamente en programas de televisión. Cuando se presentaron con Jimmy Fallon, pues obviamente fue la locura total porque fue la primera vez que las vimos en vivo. Y los Oya Boys no. O sea, ellos no se presentaron, a pesar que también son cantantes, ¿eh? Son cantantes reales y productores reales. O sea, no es como que un güey que cantaba ahí, métete. No, son cantantes reales, tienen sus carreras musicales. Y ahora la gente de las Hantrix harán su gira mundial a partir del próximo año. Y a finales de este 2026 se van a anunciar las fechas. Esperemos que visiten México y va a ser la locura total. Van a estar obviamente haciendo una gira mundial las Hantrix y lo más seguro es que los Oya Boys vayan incluidos. Va a ser un gran show porque es gira mundial con show de las Hantrix, musicalmente también en concierto, entonces va a ser una gran experiencia. Es el Frozen de Netflix, así le llaman ahora, el Frozen de Netflix.

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9: Mira, Chan, sube un poquito ahí el micrófono. Le tengo que decir un par de cosas que ella no quiere escuchar.

Maluma, señores. 9:34 a.m. Están escuchando la Pijama Morning Show con un servidor, Oscar Vélez, el Coco, de aquí hasta las 10 de la mañana. 9:34. Están escuchando a Sofía Monroy.

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0: Miami, señoras, señoras y señores. Señoras, señores, la Trevi, no se rinde la Trevi. 9:50 minutos, se llamó No Estás Sola.
1: No estás sola.
0: Bueno, digan lo que digan, canta increíble, señora. Canta increíble, se sigue viendo guapísima. 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

0: Bueno, señores, se acabó esto. Que tengan bonita mañana en el día de hoy, jueves. Nos escuchamos en punto de la 1 de la tarde. Adiós de ganar.
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0: buenos días, chiquirringuis. Good morning por la mañana, 10 de la mañana con 3 minutos. Qué rico estar aquí contigo en esta mañanita deliciosa. Ya juevesitos, ya fin de semana, ya se acabó, bebé. Yeah. Ahora sí, listos para que sea domingo y ver a la Cele. Claro que sí, señores. Para mí es un placer estarte acompañando. El día de hoy te quiero recordar que vamos a estar en punto de las 12 del mediodía. 12 del mediodía vamos a estar en Morelos y Zaragoza. Morelos y Zaragoza, Zaragoza y Morelos. Tenemos una activación con Viva. Recuerden que tenemos jerseys. Sí, tenemos jerseys. Jerseys, souvenirs, balones. Gorras, tenemos de todo. 12 del mediodía vamos a andar en Morelos y Zaragoza, Zaragoza y Morelos, porque queremos que uses el jersey oficial de la selección mexicana este domingo.
1: Hello, baby. Hola, ¿cómo estás? Buenos días. Sí, viniste, yo pensé que hoy ya te ibas de vacaciones.
0: Aquí estoy.
1: Pero qué bueno escucharte. Cuéntanos cómo te la pasaste, cómo estuvo ayer tu cumpleaños. Bienvenidos a los nuevos 30, el tercer escalón. Y pues nada, que tengas un bonito jueves. Te mando un abrazo.
0: Güey, qué loco que amanecí teniendo 30 años, güey. ¿De qué hablas? Me siento igual, pero con 30 años, güey. Qué loco, ¿verdad? Digo, güey, como una mirrunga 20 años tiene 30 años. O sea, como una mirrunga de 1.20 tiene 30 años, güey. No manches, no. No, muy chido, muy chidorrete, la verdad. Muy pipiris nice, muy chicles bomba, muy todo que Versace. Bien tranquila, me la pasé trabajando en la noche, literal en mi casa, unos vinos con mis mejores amigas y ya, Agustín Lara. Muy a gusto, un cumpleaños muy increíble. Y pues nada, güey, bien loco. De repente desperté y dije, oh, la asiática ya me duele, loco.

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1: Baby, ya estamos de regreso aquí a través de la número uno en éxitos. Y tengo información muy importante para ti. De hecho, nos encontramos con Jenny de Universidad Única, que nos va a contar muchas cosas. ¿Cómo estás, Jenny? Buenos días.
2: Muy bien, muy feliz de estar aquí tan tempranito ahora.
1: Muy bien, la verdad es de temprano para contarle a la raza todo lo que está sucediendo.
2: Sí, sí, sí, porque vengo a invitarlos a un evento que vamos a tener llamado Vive Única, que es este próximo 11 de julio a las 9 de la mañana, donde vamos a tener talleres completamente gratis y van a poder participar para ganarse una beca de hasta el 60%.
1: Oye, ¿y de qué son los talleres?
2: Son de streaming, animación de personajes, edición de celular, comunicación, community manager, perdón, fotografía y actuación.
1: ¡Ay, padre! O sea, van a ser talleres para desarrollarte en ámbitos de detrás de bambalinas, pero también sí. De actuación. O sea, si la raza le gusta esta onda, quiere tomar un cursito, quiere ir viendo a ver cómo está la onda, sí. Pueden empezar con esto y lo mejor es que es gratis.
2: Sí, Jenny. Es completamente gratis. 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
1: ¿Cuándo me dices que es esto?
2: Es este próximo 11 de julio a las 9 de la mañana.
1: ¿El domingo?
2: Sábado.
1: Ah,
2: sábado.
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2: Sí.
1: Ok, y es en Universidad Única, que está en Matamoros, número 552 Poniente, aquí en el centro de Monterrey. Y pueden, pero sí se necesitan inscribir.
2: Sí, se necesitan registrar. Y ya acuden
1: gratis.
2: Completamente
1: de cualquier
2: gratis.
1: Edad, Jenny.
2: De cualquier edad.
1: Ok, sábado 11 de julio es completamente gratis. Talleres de streaming, talleres de fotografía, talleres de actuación, talleres de community managers. Y a ti lo que andas buscando y lo que te gusta es andar ahí en la artisteada, pero en la representación, ahí te van a enseñar todas las herramientas. Y lo único que tienes que hacer es meterte en @unicamty si quieres más información, o www.unica.com MX o al WhatsApp.
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1: Está padrísimo. O acompañarlos, como te menciono, Matamoros, número 552 Poniente, en el centro de Monterrey. O bien, si no retuviste ninguna de la información que te dimos en este momento, mándanos WhatsApp aquí a la estación de digital y te paso toda la información. Sí. Jenny, muchísimas gracias.
2: Muchísimas gracias y los esperamos a todos en el campus.
1: Ya escucharon, completamente gratis para todas las edades.
2: Para todas las edades.
1: Vamos a seguir con más a través de la número 1 en éxitos. No te vayas.
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0: chiquiringuis, buenos 30 años, ¿cómo te la pasas? ¿Cómo te la pasaste ayer? ¿Ya tomaste café? Oye, espero que te la hayas pasado súper el día de tu cumpleaños, que la sigas pasando bien.
1: Gracias.
0: Y pues bueno, aquí andamos al pendiente. Un fuerte abrazote y saludos, baby.
1: Gracias, baby.
0: Yo acá reportándome desde García, Nueva York, y en unas partes se va la señal bien pata. Pero bueno, voy a cambiar el internet para escucharte diferida, pero no interrumpida.
1: Ándale, oigan. 12 del mediodía, 12 del mediodía, Matamoros y Zaragoza. ¿Sí, verdad? Morelos. Ay, cómo friego yo. Morelos y Zaragoza y Morelos con jerseys oficiales de Viva, la aerolínea de la selección mexicana.

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3: Nuestra red de infiltrados informa que Nuevo León se encamina a sufrir una crisis de vivienda si no se toman acciones en el corto plazo, pues los precios de los departamentos y casas en las zonas céntricas son tan altos que la clase trabajadora no puede costearlos. Incluso el presidente de la Asociación Mexicana de Profesionales Inmobiliarios de Nuevo León, AMPI, Oscar Cortés, reconoció que con departamentos cuyo costo inicia en 3 millones de pesos, es mucho más económico buscar una casa en los municipios de la periferia, donde cuestan en promedio 1.5 millones de pesos. Dicen los infiltrados que el problema viene después, cuando esa familia va al trabajo o a la escuela en trayectos que pueden durar horas, por lo que las autoridades deben implementar soluciones integrales orientadas a la vivienda social y no a la especulación.
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0: Colombia, México, worldwide, baby.
1: Estamos de regreso a través de la número uno en éxitos y como tú sabes, a mí me encanta tener compañía en la cabina de Digital 102.9. A mí no me gusta estar sola y por eso hoy no es la excepción. Hoy nos trajimos internacionalmente, nos invitamos acá en la cabina Digital 102.9 a Waldo Fernández.
2: Oye, eso de
1: Waldo.
2: Internacionalmente sonó increíble.
1: Claro, ¿verdad?
2: No salgo aquí de Perros Bravos, me volvió, pero bueno, está bien, ¿no?
1: Waldo, ¿cómo estás? Gracias por acompañarnos. Me gusta mucho que eres, pues sí, un político que siempre viene a enseñarnos cómo va. Eso está bien padre, que tú te pusieron en el puesto, pero siempre vienes a decirnos, ey, hice aquí esto, ando. Hice lo otro, para que sepan que ando trabajando, ¿no?
2: Pues anda, ahorita ya pedí licencia. Estamos en un proceso interno de la coalición Morena Verde PT para escoger al coordinador de los trabajos de la Cuarta Transformación en Nuevo León.
1: Ok.
2: Y bueno, pues vengo a invitar a la ciudadanía a estar en contacto conmigo y pues platicarles. He andado recorriendo todo el estado. Le voy a dar continuidad a lo que ya hice. Ya recorrí dos veces el estado de Nuevo León siendo senador. Y ahora lo voy a seguir haciendo y andamos haciendo asambleas. Ahí si las personas me ven en sus colonias, vayan a las plazas públicas. Estamos informando lo que está haciendo el gobierno federal y la importancia de apoyar a la presidenta Claudia Sheinbaum.
1: O sea, ahorita ya no estás en
2: ya
1: tu...
2: no soy senador.
1: Ah,
2: no,
1: okay.
2: Por eso ya llegué solo. La vez pasada venía como con 100... No es cierto, ¿verdad?
1: No, pero también no. Viene solo.
2: No, ya no soy senador.
1: Ándale.
2: Ya entró mi suplente, que ahora es el senador titular.
1: Ok.
2: Y entonces yo ando recorriendo el estado...
1: Entonces ahorita ya no te podemos pedir cosas.
2: Sí, claro que
1: bueno.
2: Sí.
1: Y no le podemos poner gorro.
2: Lo que sí no puedo conseguir son boletos para el jueves del domingo. Eso sí está imposible,
1: bueno. Sí, no, pues qué bueno. Aparte sería ahí nepotismo.
2: No, claro, no. Sí no.
1: Es broma. Pero entonces pides licencia porque dejas, como quien dice, tu cargo político para con la ciudadanía, para coordinar ahora.
2: Traemos un proceso interno donde se va a elegir al coordinador o coordinadora de la Cuarta Transformación.
1: Okay.
2: Es un cargo interno de la coalición.
1: Okay.
2: Y entonces uno de los requisitos para participar era pedir licencia.
1: Okay.
2: Para no tener problemas de desvío de recursos públicos.
1: Ah,
2: y
1: por
2: eso,
1: supuesto,
2: ¿no?
1: Para la campaña, ¿no?
2: Para este proceso interno, sí. Y entonces por eso pedí licencia. Y pues bueno, vengo a saludarlos y a decirles a la ciudadanía que no sean gachos, que voy a andar tocando puertas, que me reciban. Y si es posible, que amarren a sus perros, porque el año pasado me mordieron tres.
1: No manches.
2: Exacto, ¿no?
1: Entonces, oye, y quiero saber, Waldo, vas a andar ahora, esto que vienes a platicarnos es nada más para que la gente sepa que ya no tienes de cargo ahorita, pero tu puesto nada más es para que, ahorita lo que tú quieres es nada más que la gente sepa que si andas tocando es porque quieres que te escuchen. Nada
2: es
1: más
2: correcto,
1: por eso.
2: Como siempre, que me escuchen y yo escucharlos,
1: okay.
2: Pero que sobre todo estamos haciendo convocatorias a diversas, hoy estaré en la colonia terminal a las 6:00 p.m.
1: Ándale en la terminal.
2: Pero estamos haciendo convocatorias públicas para que la gente acuda a escuchar lo importante que es defender el proceso de la presidenta Claudia Sheinbaum.
1: Okay.
2: y decirles lo que está haciendo la Cuarta Transformación. Entonces, voy a andar tocando puertas como siempre lo he hecho. Claro que podemos seguir ayudando a la gente, no, eso sí se puede, pero ahorita estamos en un proceso interno y bueno, pues de pedirle a la población que nos acompañe en estas asambleas.
1: Sí, más que nada que sepan que obviamente siempre se pueden acercar con Waldo Fernández, pero que sepan que ahorita ya no está como tanto en tus posibilidades el aspecto en el que tú estabas elegido, y ahorita estás también con otras posibilidades que también puedes llegar a la gente, pero más que nada que necesitas impartir lo que están haciendo en este momento para que sepan lo que está haciendo nuestra presidenta.
2: Nuestra presidenta, y aprovechando un poco, a ver si que lo habla el mundial, así como todos nos ponemos la verde
1: yo
2: para ver a las...
1: Aquí,
2: ya te
1: dije.
2: Vi, ya trae la verde.
1: Es
2: aquí.
1: Que a las 12 vamos a andar en la calle, ya sabe
2: bueno,
1: la raza.
2: Aquí mi comadre ya trae puesta la verde. Bueno, así como todos nos ponemos la verde el día que juega la selección, que todos nos pongamos la verde por México.
1: Claro.
2: Y por eso es bien importante estas asambleas para la defensa de la soberanía que vamos a hacer por todo el estado de Nuevo León. Al momento ya llevamos bastantes asambleas. Hoy tengo una en la colonia terminal. Hemos tenido días de 5 asambleas al día. A veces van 50 gentes, a veces 100. Nos tocó un evento que fueron 2,000. Me ha tocado que van 6 personas.
1: Sí, sí,
2: lo importante es que la población sepa que vamos a andar tocando puertas para eso.
1: Waldo, ahora en este, pues, nuevo puesto o nueva, no sé cómo pudiéramos decirle, nueva posición que tienes para con llevar todo lo que está haciendo la presidenta, vas a andar, pues como senador tienes como que, es que nosotros somos ignorantes, tienes como secciones y vas.
2: Un senador es como un gobernador.
1: Del estado.
2: Recorre todo el estado.
1: Claro.
2: Y ahora como aspirante a es coordinar eso también va a ser
1: todo el estado. Vas a andar en todos los municipios, en todos los
2: todos lados. Voy a ir al lugar más al sur de nuestro estado y al más al norte de nuestro estado. Voy a ir voy a andar por todo el estado recorriendo
1: tocando
2: las puertas. Eso en comunicación con la gente.
1: Eso es lo que quería que supiera la gente, que va a andar por todos lados, que no es nada más como de como los diputados, que sí, es nada más su
2: distrito.
1: Acá es toda
2: más,
1: la raza.
2: En una de esas hasta me paso a San Luis y a Tamaulipas a unas asambleas. No es cierto, solamente me volé.
1: Y a la raza de que ala, oye, tú insistes mucho de que Nuevo León necesita un gobierno de tiempo completo. ¿A qué te refieres con esto?
2: Pues es que mira, las necesidades que tiene la población son de tiempo completo, ¿no? Uh-huh. Ahora que el gobernador dijo que andaba de modo party, pues eso evidentemente ofende a la ciudadanía, que por cierto, es lo único que está cumpliendo porque se anda de modo party, ¿no? En todos los juegos se aparece, ¿no?
1: Mira, pero no quiero que me censuren mi programa, entonces tú puedes decir lo que tú quieras, Waldo.
2: Pero bueno,
1: me gusta mucho la radio a mí.
2: Sí, síguele tú, ¿no? Pero bueno, entonces es a lo que me refiero.
1: Pero por dos.
2: Necesitamos personas que se tomen en serio estos tipos de responsabilidades. Hay una gran posibilidad para que Morena Verde PT puedan llegar al gobierno del estado y al final de cuentas poner por encima del gobierno a la gente, que claro, es lo que es más importante. Entonces estamos por eso trabajando en este proceso.
1: No, pues si ahorita le preguntas a la gente si le regalas cheve, te va a decir que sí. Entonces
2: fíjate que no lo sé, fíjate, no sé, creo que este mundial fue un mundial muy diferente. Tú eres muy joven. Uh-huh. Yo sí viví el del 86.
1: Claro.
2: Y en el del 86 los boletos
1: eran caros,
2: uh-huh, pero no a estos precios. Hoy quien va al estadio es realmente gente que tiene...
1: Es que la fiesta no está en el estadio.
2: No, pero te voy a decir algo. La fiesta del 86, claro, yo estoy, te digo, tengo 55 años, pero la fiesta del 86 de los ingleses y los polacos aquí en Nuevo León fue, uh-huh, impresionante. Hugo Sánchez, que es un jugador mítico, el mejor jugador que ha tenido, claro, este país, tenía un clon de una compañía fotográfica que ya desapareció, okay, porque se acabaron las fotos. Sí. Y los ingleses se robaron esos clones de,
1: cállate,
2: las tiendas y los traían por el universitario, por la macroplaza. Hoy no vi eso. Sí vi, obviamente, a los regios pasándosela en el FanFest espectacular y todo eso, pero no vi a esta cargada de turistas.
1: Es que ahorita estamos, hasta las girlies traemos de moda el mundial, entonces lo hicimos moda y por eso todos estamos disfrutando, y aparte México.
2: Pero fue más local, ¿no?
1: No, siento que en todos lados.
2: ¿Sí viste extranjeros?
1: Ajá, aquí
2: no, en Nuevo León, porque sí, a mí me tocó ver muy pocos extranjeros.
1: Sí hay pocos, pero sí siento que...
2: Bueno,
1: sí,
2: es que la vez pasada en el 80...
1: Había un chorro.
2: No, a ver, el estadio universitario, en un juego de Inglaterra, había más de la mitad de ingleses.
1: Pues qué bueno que te hayas dado cuenta también de eso, Waldo, para que así tú desde las herramientas que tienes puedas hacerle saber a los extranjeros en un futuro que estamos trabajando para que México sea un lugar que puedan visitar, ¿no?
2: Sí, yo creo que lo que sucedió es que nos tocaron equipos no tan populares en, claro, la siembra, y que aparte pues están muy lejos, sí, para venir.
1: Los organizadores no nos quieren.
2: No nos fue muy bien, ¿no?
1: No.
2: Pero al final de cuentas...
1: Nos tienen miedo.
2: Yo vi un mundial muy diferente.
1: Con justa razón.
2: Sí, oye, y aparte ya viste lo que dijo Maradona, que en paz descanse.
1: ¿Qué dijo?
2: Maradona vaticinó que México ganaba.
1: Ay, qué nervios. Yo creo que no, Waldo, no nos conviene a nadie, ni a ustedes como,
2: claro,
1: el puesto que
2: ganar
1: tienen, les conviene, porque México no está listo para algo así.
2: Claro que sí, vamos a ganar. No. Tú sé optimista, amiga.
1: No.
2: Vamos a ganar el mundial.
1: Lo checamos, hablamos por fuera del aire de
2: Órale,
1: eso.
2: Pues.
1: Waldo, entonces vas a andar por toda la ciudad. ¿Cuánto tiempo?
2: De aquí al todo el mes de julio, al menos, uh-huh, y tal vez una buena parte de agosto. Dejo a la ciudadanía mi teléfono 8118001357. Si me quieren mandar un WhatsApp, me invitan a su casa y les voy a decir por dónde vamos a andar.
1: Ándale.
2: Hoy voy a estar en la Colonia Terminal, mañana en Juárez, Nuevo León. Ahí les vamos a estar informando en mis redes sociales.
1: Fregón, muchas gracias, Waldo, para que la gente sepa que vas a andar recorriendo las calles, y lo único que les pedimos es que te abran la puerta para escucharte.
2: Es lo único que les voy a pedir ahí, y voy a tratar de no ir con gente conservadora como unos que están aquí en la cabina, ¿verdad, okay, amiga?
1: Ya, dices, o sea,
2: uy, los persinados,
1: ¿no? Vas a decir,
2: ¿no?,
1: groserías, qué bárbaro. Waldo, gracias por acompañarnos siempre, gracias, por tu buen humor y por tu disposición para con toda la ciudadanía.
2: Gracias, amiga.
1: Vamos a seguir con más a través de la número uno en Éxitos Digital 102.9. No te vayas.
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1: Hola, baby. Good afternoon, chiquiringuis. 12 del mediodía con 4 minutos. Y como te mencioné en la mañana, me vine al centro de Monterrey de nueva cuenta. Estamos en Zaragoza y Morelos, ¿verdad? Morelos y Zaragoza. Siempre se me olvida el Morelos, loco. Estamos aquí en el mero José María Morelos, acá en el centro de Monterrey. Y bueno, como ya se nos hizo costumbre, mis amigos de Viva nos andan invitando para gritar ¡Viva México, bebé! Estamos en octavos. ¡En octavos de final, loco! ¿Cómo crees que eso fue posible? ¿Cómo crees que pasamos? Estamos bien emocionados. Estamos bien ilusionados. El Tri nos trae más ilusionados que nuestro ex, el Cucaracho, baby. Así, estamos más ilusionados que nuestro casi algo con el Tri, bebé. Mira, si confié en mi ex, que no confíe en 11 hombres, hombre, chingüetas. Y por eso, Viva dijo Wendy, ahorita con toda la emoción que traemos del fútbol, baby, queremos regalarles jerseys a toda la raza. Jerseys originales. 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El día de hoy estamos acá en Morelos y Zaragoza. Zaragoza y Morelos. Y vamos a estar aquí hasta la 1 de la tarde para que vengas y participes. Y obviamente, como Viva sabe que a la afición le gusta gritar cada vez que hay un gol, cada vez que hay pasión y cada vez que Viva tiene descuentos increíbles y promociones en vuelos, bueno, pues te quiere hacer gritar el día de hoy para que ganes este jersey oficial de Viva by la selección. Te va a encantar jerseys originales para que este domingo todos nos vistamos de verde y gritamos ¡Viva México! Seguimos con más a través de la número 1 en éxitos. No te vayas.

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2: Nuestra red de infiltrados informa que, quien estuvo celebrando el octavo aniversario de la llegada de la cuarta transformación a nuestro país fue Tatiana Cloutier, exsecretaria de Economía en el sexenio de Andrés Manuel López Obrador y extitular del Instituto de las Mexicanas y Mexicanos en el Exterior con Claudia Sheinbaum. Dicen los infiltrados que la aspirante de Morena a la gubernatura de Nuevo León fue la única que recordó en sus redes sociales la odisea de López Obrador al triunfar como candidato a la presidencia de la República, y es que al resto de las corcholatas que compiten por llegar al Palacio de Cantera les pasó de noche la fecha o prefirieron ignorarla porque traían camiseta de otro partido, y además solamente la tía Tatis puede presumir que coordinó esa campaña ganadora.
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1: Seguimos transmitiendo desde Morelos y Zaragoza. Zaragoza y Morelos. Y estoy bien contenta porque nuestros amigos de Viva nos mandaron otra vez acá al centro de la ciudad para vestir a toda la raza regia de verde, porque este domingo juega la CLBB y estamos bien emocionados, bien ilusionados también de lo que pueda pasar. 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Seguimos con más a través de la número 1. Recuerda que vamos a estar aquí en Morelos, hasta la 1 de la tarde, con los jerseys oficiales de la selección. Bye, Viva.

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1: Amigos de Digital 102.9, baby, ando bien contenta porque como te platiqué, ando acá en el centro de Monterrey, estoy en Morelos y Zaragoza. Zaragoza y Morelos, aquí voy a estar hasta la 1 de la tarde. Y tenemos los jerseys oficiales de Viva. Mira, te los voy a mostrar. Préstamelo, Nani, para que la raza lo vea. Lo voy a abrir en este momento. De hecho, tengo unos muchachones aquí que ya van a participar por su jersey. Pero mira, te lo voy a mostrar, te lo voy a presumir. Más que nada presumírtelo, mostrártelo no. La verdad, quiero que te dé fomo. Mira, quiero que veas esto. Mi producción aquí me va a agarrar esto. Y quiero que veas, es que estoy conectada por las redes sociales de Digital. ¡Ay, qué guay, güey! ¡Y sí, sí, güey! ¡Y sí, sí! ¡La neta! ¡Qué emoción! Es que Viva sabe que sí, por eso Viva vuela a la selección mexicana a cualquiera de sus destinos. 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
1: 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Seguimos con más a través de la número 1 en Éxitos Digital 102.9. No te vayas.

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1: 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Seguimos con más a través de la número uno en éxitos. Yo soy Gwen Saavedra. Nos escuchamos el lunes porque me voy de viaje, baby. ¡Chao!

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2: La Comisión Federal de Electricidad va a suspender el servicio de energía eléctrica durante 9 horas este viernes en un sector de San Pedro Garza García debido a trabajos de sustitución de postes sobre la avenida Alfonso Reyes. De acuerdo con el aviso emitido por las autoridades municipales, la interrupción del servicio se va a llevar a cabo el 3 de julio de 9 de la mañana a 6 de la tarde en la calle Matamoros, en el tramo comprendido entre la avenida Alfonso Reyes y la calle Puebla, así como sobre la avenida Alfonso Reyes entre Matamoros y Diego de Montemayor. Durante la jornada, cuadrillas de la CFE van a realizar la sustitución de postes de energía eléctrica, lo que hace necesario interrumpir temporalmente el suministro. Además del corte, las autoridades advirtieron que habrá cierres parciales y temporales en distintos puntos de la avenida Alfonso Reyes y la calle Matamoros, por lo que recomendaron a los automovilistas tomar rutas alternas para evitar contratiempos y congestionamientos viales. El gobierno de San Pedro pidió a los vecinos y propietarios de establecimientos comerciales tomar las previsiones necesarias ante la suspensión del servicio eléctrico, especialmente quienes dependan de equipos electrónicos, sistemas de refrigeración o actividades que requieran un suministro constante de energía. San Pedro informó que los trabajos forman parte del proyecto de la nueva avenida Alfonso Reyes, el cual contempla diversas adecuaciones a la infraestructura urbana para mejorar la movilidad y los servicios públicos de la zona.
0: Información nacional.
3: Ante la muerte de 4 personas durante los festejos por el triunfo de México sobre Ecuador, en las inmediaciones del Ángel de la Independencia, el gobierno de la Ciudad de México informó que colocará más pantallas gigantes en diversos puntos para dispersar las manifestaciones de júbilo antes y después del partido del próximo domingo entre la selección mexicana contra Inglaterra. Y es que, además de la muerte por asfixia de 3 de las 4 víctimas, dada la multitud, calculada en más de 1 millón, más de 1,600 personas recibieron atención médica por contusiones, fracturas, heridas, esguinces y crisis de ansiedad. En este sentido, la presidenta Claudia Sheinbaum manifestó:
4: el llamado a todos los aficionados, a todos los que ven el partido, tanto aquí en el Zócalo como en los distintos lugares, pues actuar de manera responsable. Hay que confiar en la gente y evitar el exceso de alcohol y actuar de manera responsable. Y con el gobierno de la ciudad, pues están haciendo varios mecanismos para evitar estas aglomeraciones que puedan llevar a la situación que se vivió el martes y apelar a la responsabilidad de todas y todos los mexicanos y de los que vivimos en la Ciudad de México y los que están visitando.
3: Para ABC Noticias, Felipe Barrera Jaramillo desde la Ciudad de México.
0: Deportes.
5: El goleador y héroe de Inglaterra en este torneo 2026, Harry Kane, aseguró que enfrentar a México en los octavos de final será un partido difícil y extraordinario. Kane, que fue la figura de la selección en estos 16avos al dejar en el Congo en el camino con sus 2 goles, manifestó que toca disfrutar el momento, regresar, recuperar sus fuerzas y pensar en el siguiente partido, ya que en México será un partido muy extraordinario. Pronto cambiaremos el chip, agregó, para centrarnos en eso. Pero por ahora simplemente disfrutemos de estos instantes, señaló el delantero inglés. Informó para ABC Deportes, Andrés Guerra.
0: Espectáculos.
6: La previa del partido entre México e Inglaterra también se calentó fuera de la cancha luego de que Liam Gallagher, vocalista de Oasis, asegurara en redes sociales que Inglaterra vencería al tricolor. Fer, líder de Maná, no tardó en responderle con un mensaje lleno de buen humor. El cantante mexicano le deseó suerte a la selección inglesa, pero dejó claro que confía en que México saldrá con la victoria. El intercambio rápido se volvió viral y encendió aún más la expectativa rumbo al esperado duelo mundialista, donde la pasión por el fútbol también llegó al mundo de la música.
7: Ale Burnes para ABC Noticias. 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

Jueves 2 de julio, como les decía en la mañana, los jueves ya son de bajadita. El jueves ya la gente anda más relajada, ya empieza a no malvibrarse tanto. Obviamente a disfrutar de lo que resta de la semana, porque ya mañana

0: Así que señores, los invito para que empiecen a mandar su mensaje al 818-010-1029, hoy jueves 2 de julio del 2026. Como todos los días, de aquí hasta las 3 de la tarde, 120 minutos, en los cuales los voy a estar acompañando a través de digital, ¿ok? 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Ya se está haciendo por ahí la polémica. Ya se está haciendo la polémica con Inglaterra, que si sí, que si no, que si los de hoy sí estaban hocicones, que si nosotros tenemos, ya empezó la fiesta en las redes sociales del encuentro de la selección con Inglaterra. No, pero sí se la bañó el vocalista de Oasis, que dijo que 5-0, no, tampoco te pases de... ¿Cómo 5-0? Igual un 3-1, o el vato. 3-1 a favor México. Bueno, señores, dos y nada más en esta tarde del día de hoy. Y así vamos a iniciar la hora de la papa, hoy jueves 2 de julio. Previo al arranque del fin de semana.
1: Sí, señor.
0: Síganme en redes sociales, me encuentran como Oscar Vélez el Coco. Así estoy conectado, Oscar Vélez el Coco, cualquier cosa, ahí estamos. ¡Vámonos! Y precisamente hablando...

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escuchando a Karol G. Me parece mucho Karol G. Bueno, señores, mi gran jugada es disfrutar de la fiesta futbolera y con Sam's Club, qué mejor. 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

0: Bueno, vamos a ir a más, regresamos, señores. Buenas tardes a todos, están escuchando La Hora de la Papa con el Coco Joe a través de
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estuvo Sabrina Carpenter con su Tears. Oigan, estaba viendo yo los memes que están sacando con lo de Inglaterra y México, México e Inglaterra el domingo. Y ya sacaron uno de los One Direction con CD9. ¿Quién va a ganar? Tenemos en México CD9 y ustedes tienen a One Direction. Entonces ahí se veía el meme. Ya empezaron los memes. Eso es lo bonito. No sé si los ingleses, que la verdad lo dudo mucho, pero no sé si los ingleses hagan ese tipo de burla, de memes divertidos. Por lo menos el mexicano ya empezó. Ya empezamos ahí a sacar nuestros memes y a pasar lo increíble desde ya con esta gran fiesta que se va a vivir el fin de semana. 1:37, regresamos.

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0: la música, señores, de Karol G con el Buki.
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0: Tengo que aceptar que Marco Antonio Solís, cuando hace colaboraciones, ahora llamadas así, colaboraciones, antes eran los hits. Pero es un tipo que. A ver, es un tipo que se adapta a cualquier tipo de canción y. No estoy hasta. No dudo que en esta versión de Karol G la haya metido a la producción, porque es un tipo que además de ser compositor, cantante, es productor. O sea, todo lo de los Bukis lo hacía él, obviamente con sus hermanos. Pero las letras, y ahora como solista, verlo en vivo al Buki, no tienen ni idea. Y canta el señor. Esta versión, digo, creo que me quedo con la del Poder del Norte, ¿verdad? Pero esta versión de los Bukis, de Acepto Mi Derrota, la letra. Si ustedes no han escuchado la letra de Acepto Mi Derrota, no la versión de los del Poder del Norte. La versión del Buki de esta.
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0: Esta canción, la versión obviamente de los Bukis con el Buki.

0: mi derrota y que seas feliz. La gente te estaba enamorada, o sea, las canciones hablan del amor y el desamor. Ahora dice, pues si ya no me quieren, me voy a perrear con alguien. No, no dicen perrear, ¿cómo dicen? ¿Cómo dicen las canciones ahora? O sea, ya no, lo mismo, pero con otras versión más actualizada.
1: La de Invéntame, Coco. También está buenísima.
0: Ay,
1: esa canción.
0: No. Sí, claro. Estoy tranquilo porque sé. O sea, lo que está diciendo la canción del Buki es, güey, está bien. Ya me dijiste que no me amas, ya me dijiste que no quieres estar conmigo. No pasa nada. Me voy. Pero mañana, hasta la última letra de tu nombre olvidaré, hija de tu. Qué rola, ¿no? Qué pequeño siempre fui. Porque además el tipo se ve que perdió por alguien mejor que él. No manches.
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0: ¿salió qué?
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0: ¿Cuándo dicen? Pues ya.
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Repito, antes la gente estaba enamorada. Y precisamente hablando del amor, aquí está Bruno Mars, también con una muy buena canción. Échale, Brunito, la 1:52.

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1: Les voy a hacer una pregunta. Y me gustaría que me contestaran. Ay, enough, enough. Díganme la verdad. ¿Sí o no la gente antes? La gente antes realmente estaba enamorada, ¿sí o no?
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1: Hoy en día como que siento que ya les vale gorro el amor, la relación, el enamorar a alguien. Ya no, güey. Antes sí era hasta las canciones.
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1: discutir. ¿Oíste canción del Buki? Bueno, me acuerdo de Teresa, ¿verdad? Pero a ver, díganme una canción, así que usted diga, en esa canción habla de amor real. Y no la de Sin Bandera, sino de que en esta canción habla de un amor que dice, ¡ay, no!
3: ¿Qué onda, Coco? Oye, ¿el Buki no es el que grita? ¡Iu!
1: Sí, es ese. Sí, es ese, güey. Si tenías la duda, sí es. El que grita Iu, sí es el Buki. Bueno, más, ¿qué canciones tiene Marco Antonio Solís, no? ¡Chale!
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1: Pero a ver, díganme, a ver, arrójenme rolas. Y vamos a analizarlas a ver si es cierto que tienen esa parte romántica. Hay una de Alex Ubago, que a mí lo personal me gusta mucho, que se llama Sabes.
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1: Esta canción. No manches, con escucharla dices, güey, ya me enamoré. Pero a ver, se perdió esa parte también, donde el hombre enamoraba a la mujer, le mandaba cartitas.

0: ¿Alguna canción que ustedes digan, ay, esta canción se me hace la más romántica que puede existir?
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0: ¿Pero cuál, güey? ¿Cuál? Es como si les digo, un corte de carne, ¿cuál? Corte de carne, el que sea, pasarse. ¿Cuál, güey? Qué gordo me quedo. Si les estoy diciendo, díganme una canción. Sin bandera, ¿cuál? Bruto, ¿cuál?
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0: Díganme, ¿sí o no? ¿Sí o no se han acabado los hombres románticos? El hombre que te decía, te dedico esta canción y te la canto. Yo que te hacía una diapositiva en PowerPoint con tus fotos.
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0: o sea, el hombre romántico que decía, güey, con esta canción me acuerdo de ti. Qué hermosa te ves el día de hoy. No, ay, qué rico te ves, qué onda roto, qué.
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0: Amarte a la antigua.
3: 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Esa canción que pusiste de fondo se parece una de Alex el Vago, pero no me acuerdo cómo se llama.
0: Alex el Vago.
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4: Eres un imbécil.
0: A ver, mujeres, pregunta. ¿Le gustan los hombres de ahorita? O sea, ¿cómo son ahorita? ¿O cómo eran antes? ¿Cómo éramos antes? 818-010-1029. 818-010-1029. A ver, díganme.
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0: Platíqueme.

0: 818-010-1029. Quiero escuchar a una mujer que me diga, no, sí, Coco, tienes toda la razón. Entre las mujeres, digo, perdón, los hombres eran más románticos. Los de hoy, pues, ya no les importa tanto eso. ¿Qué anda, chiquita? ¿Unos litros o qué? No, güey, invítala al cine, platique con ella. Conócela, escúchala.
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0: Ay, mi vida, no te vayas.
1: 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Que esto es amor.
0: Esto es amor. Que le digas eso, amor del verdadero.
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2: ¿Qué onda, Coco? Buenas tardes. Mira, pienso que en estas épocas ya se perdió mucho el romanticismo. Pero pues no es en general, ¿verdad? Pero sí siento que antes era como que más romántico, claro, que ahorita. Claro. Ahorita mucho tocó. Ya se perdió la mayor parte.
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0: bueno,
1: mía,
0: más que rol este güey?
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3: Coco, yo confirmo que era mejor lo de antes. Se enamoraban con canciones, con cartas, con detalles.
0: Con detallito, claro.
3: Y una canción que a mí, la verdad, me quedó muy grabada, me gusta mucho, y que me la dedicara a alguien que no sabía que me gustaba, es la de More Than Words, de Extreme, creo que es. Entonces, sí, la verdad, no hay nada como lo antiguito bonito. Saludos, buena tarde.
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0: ¿Cuántas de ustedes que me están escuchando, mujeres, cuando tenían el noviecito de la secu, de la prepa, el primer novio, y cuántas cartas no guardaron de él? No había de que, te voy a un restaurante. Ah, se fue la luz. Se fue la luz, pero yo sé que sigo al aire. Por eso sigo hablando, pero aquí se fue la luz y ya, bueno, ya regresó. Hoy entro a la planta. Entonces, ¿cuántos de ustedes, no, mujeres que me están escuchando, cuántas de ustedes no tuvieron estas cartitas que hoy en día a lo mejor muchas todavía guardan? Otros a lo mejor no, pero en su momento las cartitas del primer amor, ¿no? El detallito del 14 de febrero.

0: Hola, Coco. Oye, definitivamente ya no hay hombres de esos. Afortunadamente tengo a uno todavía súper romántico y amoroso y todavía que me dedica canciones. Pero tengo un hermano que tiene su novia y
1: vale, madre.
0: Que es todo, mira, vale, restaurante y paga la mitad cada quien. Esto ya no es de caballero.
1: Sí, eso también, a ver. Y ha cambiado mucho de que los vatos ya les vale gorro la morra. De repente, ¿qué onda? No, vine yo solo al cine con mis amigos. ¿Cómo? O sea, ¿cómo por? ¿Se acuerdan de la canción de NSYNC, Yo te voy a amar? O sea, los que somos de los 40s, ¿quién no dedicó esta canción, güey?
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1: Digo, y a los 3 meses cortaban, va, pero ahí está.
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3: No manches, Coco, me hiciste recordar muchas cosas poniendo esa canción de fondo. Y no te miento, pero la persona que me dedicó esa canción me escribió una carta y la sigo guardando. Porque la verdad, es una carta muy bonita, donde pues era amor sincero, era amor de,
1: un amor
3: de
1: real.
3: Jóvenes,
1: claro.
3: Y es algo bien padre, es muy bonito. Yo tengo ya hijos y son varones y trato de inculcarles eso.
1: Que no sean fríos, claro, que no sean fríos.
4: Coco, cuando yo enamoré a mi esposa, andábamos, eran cartitas, dedicación, en la radio, todo ese tipo de cosas. Y luego íbamos a los festivales de radio y eran puras canciones pop, puras canciones románticas, puras baladas.

0: lindos, la verdad, un poquito más detallistas, más nobles. Sé que también las mujeres han sido cabroncitas, pero no todas. Y lo único que te puedo decir es que en la actualidad esos ontas, donde te veo, después de las 11 de la noche, no, hombre, Chapulín, gracias, precioso. Pero pues cuando quieres eso, mira, sobran. Cuando quieres algo de amor y a ternura,
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0: Híjole, híjole, está complicado. Un besote.
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3: No más.
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4: Coco, efectivamente se perdió el romanticismo, pero fue por culpa de las mujeres, Coco. Ellos no supieron valorar cuando uno era así, la neta.
1: A ver, dígame un reggaetonero que tenga una canción así súper romántica, que es que buena rola. Daddy Yankee tiene música romántica, Nel. Creo que J Balvin tiene una que a mí en lo personal me gusta mucho. ¿Cuán creen que de J Balvin es una muy buena rola romántica? Quizá, qué bonita canción, güey. J Balvin tiene una muy bonita que cuando extrañas a alguien, se la puedes cantar, güey.

0: Que es la única, porque a ver, Maluma, bueno, Maluma también tiene algunas, ¿eh? No, sí, Maluma, claro. Nicky Jam también, pero Daddy Yankee no tiene, por lo menos no le escucho una rola romántica a Daddy Yankee.
1: Coco, buenas tardes. Yo en los 90, tengo 52 años y en los 90 que estaba en la prepa, mis novios, yo, bueno, era bien ñoña, decía, llame a los helados Bing. Me hacían cartas y les escribía cartas. 5 o 6 hojas y regalitos y detalles. Y ahorita ya no. Ahorita ya es otro rollo todo. Ahorita se van al motel, perdón, pero sí, se van.
0: Pues claro.
1: Al 5 letras. No, ¿quieres directo?
0: No, pues dígalo. Se van a pichonear. Se van a pichonear de 250 aquí del centro. Zaragoza y varios de 250. Les voy a poner una canción. Ya me voy a más, pero quiero que escuchen esta rola, porque Matiz y algo tiene esta canciones románticas, pero esta canción se llama Me Volví a Acordar de Ti.
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0: pregunto. Y esta habla cuando ya se acaba una relación y que obviamente pues ya no hay nada más.

chicos que acaban de terminar una relación y que se acordaron del ex. ¡Oh, no más! Chequense esta parte.

0: los que tenían la referencia se la van a estar curando igual que ellos. 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Ay, de lejitos. Jay Wheeler, los que tenían las referencias ya. 2:25.
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0: No tuvimos timing.

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2: 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Vamos a ir a más, señores, regresamos ya prácticamente para despedir la hora de la

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18: Vámonos.

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7: La Fiscalía General de Justicia del Estado puso en operación 6 cabinas de denuncia virtual que brindarán atención las 24 horas del día, los 7 días de la semana, en estaciones del metro con el propósito de facilitar la presentación de denuncias y acercar los servicios del Ministerio Público a la ciudadanía. Los módulos fueron instalados en las estaciones Padre Mier, Cuauhtémoc, Félix U. Gómez, Mitra, San Nicolás y Exposición, consideradas las de mayor afluencia. A través de este servicio, las personas podrán denunciar delitos como robo, reportar el extravío de documentos, solicitar actas por hechos diversos y recibir orientación jurídica sin necesidad de acudir físicamente a una agencia del Ministerio Público.
6: Información nacional.
8: Elementos de la Fiscalía General de la República detuvieron este jueves en el Aeropuerto Internacional de la Ciudad de México a Gilda Susana Lozoya Austin, hermana del exdirector de Petróleos Mexicanos, Emilio Lozoya, por realizar operaciones con recursos de procedencia ilícita, conocido como lavado de dinero, tanto en el sistema financiero de México como de Suiza. La captura de Gilda Susana Lozoya deriva de las investigaciones que mantiene la Fiscalía General de la República por la compra fraudulenta de una planta de agronitrogenados que hizo Emilio Lozoya para Pemex a un sobreprecio, no obstante que se trataba de una planta chatarra, por lo cual recibió multimillonarios sobornos del ex dueño de Altos Hornos de México, Alonso Ancira Elizondo. Dichos sobornos fueron triangulados por Gilda Susana Lozoya a empresas de ella y su hermano dentro y fuera del país. La hermana del exdirector de Pemex, Emilio Lozoya Austin, fue remitida de momento al reclusorio norte de la Ciudad de México. Para ABC Noticias, Felipe Barrera Jaramillo desde la Ciudad de México.
6: Deportes.
9: El partido de Inglaterra contra México del próximo domingo será apenas la segunda ocasión que se enfrenten en una Copa del Mundo. Esto fue en Inglaterra en el 66. Los anfitriones vencieron a México 2-0 con goles de Bobby Charlton y Roger Hunt. Esto en fase de grupos. En total se han enfrentado en 9 ocasiones, 8 de ellas de carácter amistoso, con saldo de 6 triunfos ingleses y 2 para el equipo mexicano y un empate. Cabe destacar que en los 3 juegos disputados en Ciudad de México, el Tri no perdió contra el equipo de La Rosa. Informó para ABC Deportes, Andrés Guerra.
6: Espectáculos.
10: Frankie Muniz, protagonista de Malcolm el del Medio, anunció el fin de su matrimonio con Paige Price después de 10 años de relación. A través de un comunicado en redes sociales, el actor explicó que ambos llevaban un tiempo separados en privado y que decidieron dar este paso de manera amistosa. Muniz aseguró que seguirán siendo un gran equipo como padres de su hijo Maus, además de continuar colaborando en sus proyectos profesionales. Tanto él como Paige pidieron respeto y privacidad durante esta nueva etapa, dejando claro que su prioridad seguirá siendo el bienestar de su familia.
11: Ale Burnes para ABC Noticias. 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

0: Sí, hola. Me estaba preguntando si podrían pasar esta canción otra vez.
1: ¿Cuál canción, viejo?
0: La que dice... Bi, bu, bu, bu, bi, bi.
1: No, te refieres a...
2: 1, 2, 3, 4, rumba.
3: Ella quiere su rumba. ¿Cómo están, gente? Ya 3:09 p.m. y te saluda tu servidora Melanie Mireles, que claro te va a estar acompañando en esta bella hora. Aquí en el centro de Monterrey estamos a 33 grados centígrados y ya sabes que aquí en el centro de Monterrey, aquí en la cabina, y todos nosotros nos derretimos por sabrosos y por sabrosas. Y es que bueno, en esta tarde ya es el segundo día del mes de julio, ya es juevesito, ya vamos a empezar el fin de semana. Y claro, pues bueno, contarte, platicarte, que justo el día de ayer, pues ya, si estoy andando al pendiente de las redes sociales de Digital 109, que los encuentras como @digital_mx, tanto en Facebook como en Instagram como en TikTok, pues bueno, probablemente en Instagram, si estás al pendiente de esa red social, te pudiste haber dado cuenta que una de nuestras locutoras cumplió años, oye. Y una de esas locutoras, pues claro que es Wendy. Wendy el día de ayer cumplió años. Pero también déjame decirte que Wendy también comparte cumpleaños, o cumplió, en este caso, comparte el cumpleaños con otro de los personajes también más icónicos, también de mujeres, que es la princesa de Gales, o mejor conocida como Lady Di. Oye, en este caso, pues bueno, si todavía seguiría viviendo la princesa de Gales o la princesa Diana, pues estaría cumpliendo, si mal no recuerdo, 65 años en este caso. Más o menos aproximadamente. Por si no la conocen, pues Diana, la princesa de Gales, también es conocida como Lady Di. Y pues ella fue una activista, fue una filántropa, fue una aristocrática, británica. Y fue esposa de Carlos III, entre muchas otras cosas más que hizo esta mujer. Y bueno, vas a decir tú, Mel, ¿pero por qué me estás platicando de esto? ¿Por qué me dices acerca de su cumpleaños? Pues bueno, justamente es juevesito, es jueves de leerles el horóscopo, oye. Así que pues bueno, en este caso, en lugar de leérselos como tal, pues ya saben que me gusta andarles inventando qué tipo de café son según su signo y cositas así. Entonces, en este caso, por homenaje a la princesa Diana, a la princesa de Gales, pues quiero preguntarles yo a través del WhatsApp de Digital 8180101029, ¿cuál es su signo zodiacal? Para que yo les pueda decir en este caso qué Lady Di o qué princesa Diana son según su signo, oye. Así que pues bueno, vamos a seguir con más a través de Digital 1029. Te dejo con la mejor música y por supuesto la mejor compañía.

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2: Nuestra red de infiltrados informa que el que ya levantó la mano para contender otra vez por un puesto político es Adalberto Madero Maderito, quien ahora busca ser gobernador por la vía independiente. Dicen los infiltrados que el exalcalde de Monterrey no ha encontrado partido que lo respalde, posiblemente por tanto chapulineo, pues ha militado en el PAN, en el Partido Verde y en Esperanza Social. Los que no estarán muy contentos son algunos empresarios y políticos, pues cuando fue alcalde intercambiaron a acusaciones de corrupción, pero con todo y eso Maderito asegura que recorrerá los 51 municipios del estado para pedir el voto.
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0: 3:22 y bueno, te sigo preguntando a través del WhatsApp de Digital 8180101029, ¿cuál es tu signo zodiacal para poderte decir qué Lady Di o qué Princesa Diana eres, pues según tu signo? Ahorita que pues el día de ayer estaría cumpliendo más bien años, cumpliría 65 años aproximadamente, porque si mal no recuerdo, pues ella nació el 1 de julio de 1967. Hello.
1: Melanie. Hola. Scorpio.
0: Ah, Scorpio.
1: ¿Qué princesa soy?
0: Claro, mira, a ver, para los Scorpio yo siento que, fíjate, para este signo presiento y lo tengo así como muy, muy presente, siento que para la princesa Diana en Scorpio, siento que ustedes serían los que traen el vestido este, el de la venganza, el revenge dress. ¿Sabes por qué? Fíjate. Siento yo, para empezar, número uno, que vienen siendo los jefes y las jefas del contrabando, del contraataque silencioso, porque te puedes poner tu mejor look negro, destruir a tus enemigos y mira, andar facturando por ahí. Me escriben por acá, buenas tardes, Melanie, Sagitario. Ay, Sagitario, cómo me encanta, mira. Sagitario, yo siento que son la princesa Diana, pero corriendo descalza en el colegio de sus hijos. Fíjense, son un espíritu libre, competitivos y son cero estructurados. Es decir, el protocolo te aburre y prefieren romper ustedes mismos las reglas. Ustedes mismos las prefieren romper. Y fíjense, un dato curioso de la princesa Diana es que el vestido de venganza que les acabo de mencionar, obviamente tras su separación, pues ella dejó este vestido muy marcado. Hay fotografías de ella en donde está utilizando este vestido negro que trae un collar de perlas e incluso un zafiro, si mal no recuerdo, porque utiliza la marca de este vestido que es Chanel. Y casualmente, pues Chanel tiene la letra C de su ex esposo, en este caso Carlos, y la que era su amante, pues Camila. O que bueno, en este caso ya es su esposa, si mal no recuerdo.
2: ¿Qué ha habido? Buenas tardes,
0: bello.
2: Soy Leo.
0: Uy, los Leo, oye.
2: ¿Qué clase de rugidora soy?
0: Uy, fíjate, mira.
2: ¿Qué clase de princesa?
0: Yo siento que de princesa Diana, los Leo son la Diana bailando con John Travolta, fíjate. Siento que son ustedes esos porque son el centro de atención sin mover un dedo. O sea, naciste para brillar y para paralizar cualquier habitación, oye. 8180101029, el WhatsApp de Digital. Platícame cuál es tu signo para poderte decir qué princesa Diana eres. Ahorita que la estamos honrando un poquito porque cumpleaños el día de ayer.
3: Aries.
0: Uy, Aries, eres igual que yo. Oye, de los Aries, me encantan los Aries, oye. Fíjate, yo siento que los Aries son la princesa Diana en shorts y sudadera. Y me vas a decir, ay, qué feo, Mel. No, mira, fíjate, préstame atención. Nosotros los Aries somos de mucha comodidad. Somos de auriculares puestos, somos de ponernos nuestros audífonos, de andar cómodos. Y mira, con cero interés en lo que van a decir de nosotros. O sea, no nos importa. O sea, servir rostro es nuestro mero mole, nuestro mero porte, oye. 8180101029, el WhatsApp de Digital. Platícame, ¿cuál es tu signo para poderte decir qué Lady Di o qué Princesa Diana en este caso eres?

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0: través del WhatsApp de Digital 8180101029. Platícame cuál es tu signo zodiacal para decirte qué Lady Di, o en este caso, qué Princesa Diana eres según tu signo. Ya que ahorita, el día de hoy, la estamos honrando por su cumpleaños, que les digo, podría estar cumpliendo 65 años ya aproximadamente.
1: Hola, mi vida, mi amor.
0: Hola, preciosote.
1: Soy Sagitario. A ver cuál lady soy.
0: Mira, qué loco.
1: A ver qué lady soy. 1500.
0: ¿Oído?
1: Un beso chiquitilla, aquí andamos.
0: Un besote enorme, preciosote. En este jueves ya 2 de julio. Oye, pues los Sagitarios les decía hace un momento que son la princesa Diana corriendo descalza en el colegio de sus hijos. Fíjate por qué. Es que fíjense, les decía que los Sagitarios para mí son los espíritus libres, son competitivos y son cero, pues, estructurados, ¿no? Siguen. Ellos no les gusta seguir un protocolo porque les aburre por completo, entonces prefieren romper las reglas acá para los Sagitario, ¿no? Ese es el personaje de la princesa Diana para ustedes.
2: Hola, Leo, buenas tardes.
0: Hola, preciosota.
2: Yo soy Leo.
0: Ay, los Leo, fíjate, los Leo tan preciosos, tan hermosos, tan hermosotas. Fíjate que los Leo, para mí, son la princesa Diana bailando con John Travolta. Y es que les decía también que son el centro de atención sin mover un solo dedo. O sea, nacieron para brillar ustedes y paralizar cualquier habitación que ustedes pisen en la que se encuentren.
3: Hola, buenas tardes, soy
0: Hola,
3: Géminis,
0: buenas tardes.
3: 22 de mayo.
0: Ay, los Géminis, cómo también me encantan todos los signos, me encanta. No sé absolutamente mucho de signos, pero cómo me gusta andarles diciendo qué personajes son. Fíjense, los Géminis son la Diana fiestera, y les voy a decir por qué. Son la reina de la sociabilidad. O sea, te puedes enterar de todos los chismes antes que nadie y animas cualquier fiesta, oye. Animas cualquier fiesta. Dice, yo soy Cáncer, ¿qué princesa Diana soy? Mira, no te preocupes, Padre Santo. Fíjate, Diana en Cáncer, yo siento que ustedes son la princesa Diana con el vestido de novia gigantesco. Porque son unos románticos empedernidos, sienten todo al 1000% y dejan huella emocional imposible de borrar. Así que mira, si todavía te sigue buscando tu ex, probablemente sea por eso. 8180101029, el WhatsApp de Digital. Te recuerdo, yo soy Melanie Mireles y te acompaño a través de Digital 1029.

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0: tarde con 54 minutos y seguimos preguntándote a través del WhatsApp de Digital 8180101029. ¿Cuál es tu signo zodiacal para decirte qué princesa Diana eres? Pues según tu signo, claro. Oh. El día de hoy que la estamos honrando por su cumpleaños.
1: Hola, soy Tauro.
0: Hola, preciosote. Mira, te mando un besote enorme para este jueves ya 2 de julio. Fíjate, los Tauro, yo siento que los Tauro son la Diana durmiéndose en la gala de 1981. Y te voy a decir por qué, Ustedes aman completamente el lujo, vestirse caro, pero su verdadera pasión siempre va a ser el quererse dormir, así. Siempre van a querer dormirse. Me preguntan por acá, los Virgo. Ay, fíjate, mira, los Virgo yo siento que son la princesa Diana con el vestido de perlas. Porque ustedes mantienen una mente fría y tienen outfits perfectos. Planean todos 5 pasos adelante y no dejan nada, absolutamente nada al azar. Me comentan ya por acá, totalmente de acuerdo con los Tauro. ¿Ya ves, mami? ¡Claro! ¿Qué pasó, bello?
2: Oye, baby.
0: ¿Qué pasó?
2: Yo soy Libra.
0: ¡Ay, los Libra! ¿Cómo me encantan los Libra también? Mi mejor amiga es Libra y mi hermano es Libra. Yo los amo por completo. Fíjate, mira, los Libra yo siento que son la princesa Diana en Cannes. ¿Por qué? Porque están obsesionados ustedes con su estética, su equilibrio y su glamour, por supuesto. Son incapaces de salir a la calle mal vestidos. Házmelo saber tú si es que en dado caso le llegué a atinar. Y bueno, justamente platicándote pues de la princesa Diana, pues a pesar de que ya haya fallecido aproximadamente hace ya casi 30 años ya, porque fue el 31 de agosto de 1997 en un trágico accidente automovilístico en el que falleció pues la princesa Diana, todavía a día de hoy se sigue hablando de ella y hoy no es la excepción. Parte de lo que te estoy platicando acerca pues de qué princesa Diana eres según tu signo a través del WhatsApp de Digital, pues también me gustaría comentarte datos curiosos. ¿Ustedes sabían de casualidad que la princesa Diana no quería ser una princesa, sino ella quería ser una bailarina de ballet clásico? Es que justamente la princesa Diana acaparó muchos titulares en 1985, cuando sorprendió obviamente al público en el Royal Opera House en Londres, cuando dio una actuación de danza contemporánea de 3 minutos junto a su amigo y ex bailarín, que se llama Wayne Sleep, si mal no recuerdo. Y fíjense, ya después de que ella se casó, pues obviamente tuvo una amiga muy, muy conocida, de hecho, que se llama Annie All, creo que es una bailarina canadiense, si mal no recuerdo, y ella escribió en su libro Dancing with Diana que justamente, pues, debido a la altura que tenía Diana, que era de 1.80, o sea, ella era muy, muy, muy alta, pues le impidió seguir siendo una bailarina, independientemente de que pues, ya iba a casarse con el príncipe Carlos en ese entonces, pues su altura se lo impidió. ¿Se imaginan eso? O sea, simplemente porque ella era muy alta, pues ya no podía ser bailarina profesional o bailarina, en este caso, de ballet clásico, porque era muy alta. 8180101029, el WhatsApp de Digital. Platícame cuál es tu signo zodiacal para decirte qué princesa Diana eres el día de hoy que la estamos conmemorando acerca, pues, de su cumpleaños.

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0: sí. Hola, me estaba preguntando si podrían pasar esta canción otra vez.
1: ¿Cuál canción, viejo?
0: La que dice... Bi, bu, bu, bu, bi, bi.
1: No, te refieres a...
2: 1, 2, 3, 4, rumba.
3: Y aquí es su rumba. ¿Rumba qué, Melanie? Ahorita a las 4, 7 de la tarde. Oye, qué loco. ¿Qué creyeron ustedes? ¿Qué creyeron? Dijeron, no, hombre, ya se acabó la hora de Mel. Ni se despidió, ni nos mandó un beso, ni nos dijo que manejáramos bien, ni nada. ¿Qué onda? ¿Qué pasó? No, pues es que fíjate que me voy a quedar contigo una hora más, oye. Así que mira, te voy a estar acompañando hasta las 5 de la tarde, oye, para que sigamos platicando acerca de la princesa Diana, ahorita que estoy, pues, honrando, vamos a decirlo así, su memoria, dándoles datos curiosos y preguntándoles a través del WhatsApp de Digital 8180101029 qué signo zodiacal son para poder decirles qué princesa Diana son ustedes. Y claro, bueno, continuando con este tema, si apenas te vas conectando, te recuerdo que yo soy Melanie Mireles y te voy a acompañar hasta las 5 de la tarde y que nos sigas en todas nuestras redes sociales como @digital_mx. Para que te enteres de todas las promociones activas que tenemos para ti. Así sea en Instagram, en TikTok, en Facebook, en donde tú quieras, ahí nos vas a seguir. Igual también puedes seguir mis redes sociales, me encuentras como @melonmireles, así en todas las redes sociales. Oigan, pues fíjense que la princesa Diana, pues abandonó la escuela a los 16 años, y es que ella en específico... A pesar de que su esposo había estudiado, pues, arqueología, antropología e historia en la Universidad de Cambridge, pues la princesa Diana no tenía estudios universitarios como tal. Y es que, bueno, de hecho, la princesa Diana, como ya lo mencioné, ella abandonó la escuela secundaria a los 16 años luego de que reprobara dos veces el examen de nivel O, que justamente el nivel O es como un tipo de certificación final de la escuela secundaria. Bueno, posteriormente a eso, pues estudió en el Institut Alfin Biedermann, si mal no recuerdo, que es un instituto de por allá de Suiza, y justo pues ella aprendió sobre etiqueta social y muchas otras cosas en lugar de materias académicas, pero eso sí, tampoco era lo suyo. Así que regresó pues a Reino Unido después de solo un trimestre, y ahí fue donde consiguió un trabajo como auxiliar de maestra en una guardería local. Y claro, trabajó pues a un tiempo parcial hasta que ya se casó con el príncipe Carlos. Ese es un dato curiosillo por ahí que les dejo. Dice Géminis. Uy, los Géminis. A ver, por acá, ¿dónde están? ¿Dónde se encuentran los Géminis? ¿Dónde los tengo? Miren, fíjense, yo siento que los Géminis en este caso son esas Diana Fiestera. Son las Diana Fiestera, son la princesa Diana Fiestera. Porque mira, son los reyes o las reinas de la sociabilidad. Te enteras de cualquier chisme antes que nadie y animas cualquier fiesta, oye. Dice los de Escorpión. Ah, los de Escorpio. Fíjate, mira. Los Escorpios son la Diana del Revenge Dress, que son este vestido que utilizó ella, Chanel, después de divorciarse de Carlos. Fíjate, ustedes son los jefes, las jefas del contraataque silencioso. O sea, ustedes se ponen el mejor look negro y destruyen a cualquier enemigo. Y mira, andan por ahí facturando. Dice, hola, buenas tardes. Me hubieran avisado que te ibas a quedar una hora más y me hubiera traído lonche. Ay, preciosote, preciosota. ¡Mua! Un besote enorme. Muchas gracias por tu saludito. Ya jueves 2 de julio 26, del 2026, 4 de la tarde con 10 minutos. Vamos a seguir con más a través de Digital 102.9. No te vayas para que sigamos platicando de esto.

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0: Y claro, a través del WhatsApp de Digital 8180101029. Platícame cuál es tu signo zodiacal para poderte decir qué princesa Diana eres según tu signo. Ya nos escriben por acá, Leo, por favor. Leo, fíjense que los Leos son la princesa Diana bailando con John Travolta. Y aunque ustedes no lo crean, John Travolta sí bailó con la princesa Diana. Y es que ustedes son el centro de atención sin mover un solo dedo. Ya. Nacieron para brillar y para paralizar cualquier habitación que ustedes pisen. Oh. Así que a través del WhatsApp de Digital 8180101029, mándame tu signo zodiacal.
2: ¿Qué onda, Mel?
0: ¿Qué onda, princesote?
2: Yo soy Escorpio. ¿Qué clase de princesa soy?
0: Los Escorpio. Y los Escorpio son la princesa Diana con su vestido de venganza, oye. Su vestido de venganza. El Revenge Dress. Este vestido que utilizó de la marca Chanel, porque ella decía, bueno, se especulaba también que al ponerse este vestido de Chanel con la S, que es la representativa de esta marca, pues justamente era para representar el nombre de Carlos, su ex esposo, y de su amante Camila, oye. Fíjense que ustedes son los jefes del contrabando silencioso, son del contraataque silencioso. Ustedes se pueden poner su mejor look de color negro y destruir a cualquier enemigo y mira, andar por ahí facturando. Dicen por acá, Capricornio. Uy, los Capricornios son la Diana esquiando en los Alpes. Ustedes son determinados, son ambiciosos y están enfocados en, mira, en llegar en la cima, en llegar a la cima. Y así que mira, nadie puede congelar sus planes de éxito, así que ellos van a estar hasta mero arriba. Haciendo de todo para llegar a la
3: mejor
0: cena.
3: Look de color negro y de
4: hola, güey.
0: Oli Bello.
4: Soy Virgo.
0: Ay, los Virgo.
4: Buenas tardes.
0: Buenas tardes, preciosote. A ver, los Virgo, híjole. A ver, los tengo por acá. Los Virgo son la princesa Diana con su vestidito de perlas. Ustedes tienen la mente fría, tienen outfits perfectos y planean todo 5 pasos adelante, oye. Nunca dejan nada al azar ustedes. 8180101029, el WhatsApp de Digital. Platícame cuál es tu signo zodiacal y yo te digo en este caso qué princesa Diana eres. El día de hoy que estamos, pues ahora sí que conmemorando su cumpleaños, que les digo que el día de ayer, 1 de julio, cumplió años y estaría cumpliendo 65 años aproximadamente.

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0: escuchar la canción de Swim del grupo BTS, uno de los grupos favoritos de Digital. Y no lo digo yo, no lo digo yo, oye. Oye, fíjate que a Digital le encanta consentirte, le encanta estar en tendencia contigo. 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Oye, pues bueno, continuando con el tema del día de hoy, 8180101029, el WhatsApp de Digital, platícame cuál es tu signo zodiacal para decirte en este caso qué princesa Diana eres. Ahora que estamos pues honrando su cumpleaños, que fue el día de ayer, que como ya bien les he estado diciendo durante toda esta emisión, pues justamente cuántos años estaría cumpliendo, que son aproximadamente 65 años, si mal no recuerdo.
1: Hola, buenas tardes, buenas tardes. Soy Sagitario, saludos.
0: Uy, Sagitario, un saludote preciosote enorme, un beso. Los Sagitarios son la princesa Diana corriendo descalza en el colegio de sus hijos. Y es que fíjense, ustedes son ese espíritu libre, tienen, fíjense, son muy competitivos, son un espíritu libre, son cero estructurados, eso quiere decir que no siguen ningún protocolo, porque los aburre muchísimo y prefieren romper esas reglas. Así que ustedes, los Sagitario, son la princesa Diana corriendo descalzos, oye. Corriendo descalzos por allá. Y bueno, un dato curioso de la princesa Diana es que justamente sabían ustedes que solamente se vio unas 13 veces con su ex esposo Carlos. Esto justamente antes de que se casaran. Fíjense que Diana y Carlos se casaron por ahí del 29 de julio de 1981. Eran prácticamente pues unas personas desconocidas porque solamente se habían visto 13 veces antes de intercambiar pues sus votos matrimoniales. Y fíjense, en retrospectiva pues obviamente a mucha gente no le sorprendió nada de esto porque eran personas totalmente incompatibles, eran polos opuestos, no se llamaban tan bien. Y luego después de que se enterara pues la princesa Diana de que Carlos seguía teniendo un romance, un amorío con la que es actualmente su esposa, si mal no recuerdo, con esta Camila, pues ahora sí que claro que muchos dictaminaban que su matrimonio tarde o temprano, independientemente de si este Carlos seguía con su amorío con Camila, pues ahora sí que lo iban a se iban a separar en cualquier momento porque, como les digo, no eran compatibles. 8180101029, el WhatsApp de Digital, ¿cuál es tu signo zodiacal? Y yo te digo qué princesa Diana eres según tu signo. Vamos a seguir con más a través de Digital 102.9. Esto es Sangre Caliente de Gloria Trevi.

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0: ahora sí, señoras y señores, para cerrar este tema, porque ya me voy a ir, ya me tengo que despedir, pues no sin antes escuchar el último audio que nos llegó por acá acerca, pues yo preguntándoles de cuál es su signo. Soy de Cal para poderles decir qué princesa Diana son el día de hoy ustedes.
1: ¿Qué onda, Mel? Saluditos. ¿Qué onda, princesa? Me subo al carro, ajá, lo enciendo, se enciende la radio y escucho tu voz y yo,
0: ay,
1: válgame, qué voz tan sensual tiene Lalo el día de hoy. Pero no, eres tú.
0: No,
1: saluditos, Mel, que estés muy bien. Y soy del 21 de agosto.
0: 21 de agosto es Sagitario, ¿no?
1: O sea, sé que soy Leo.
0: Ah, Leo. Ah, ok, a ver, mira, los Leo. A ver, primero que nada, un saludito para ti, preciosote. Un besote enorme. A ver, los Leo. Los Leo son la princesa Diana bailando con John Travolta, oye. Son esos. Porque fíjate, son el centro de atención sin mover un solo dedo, nacieron ustedes para brillar y cualquier habitación que ustedes pisen, pues van a quedar y dejar a todos paralizados con su belleza, su actitud, oye. Pero bueno, ya nada más para cerrar este tema, otro dato curioso de la princesa Diana es que ella era una gran fan del grupo Duran Duran, que es un grupo de música rock. Un rock muy, muy ligerito. Y es que como muchos adolescentes y veinteañeros de la época, pues la princesa Diana adoraba, como no tienen una idea, la música de los 80 y la banda británica Duran Duran era una de sus bandas favoritas. Y es que fíjense, la princesa Diana y la banda de Duran Duran se conocieron en dos ocasiones, si mal no recuerdo. Una de esas fue en el concierto benéfico de Prince Charles de 1983 y el estreno de la película de James Bond de Panorama, pues justamente que fue en 1985, si mal no recuerdo. Ahí fue donde se conocieron tanto Diana y la banda de Duran Duran. Pues bueno, yo ya me tengo que despedir al aire. Les recuerdo que yo soy Melanie Mireles y me pueden seguir en todas mis redes sociales como @melonmireles. Así me encuentran en Facebook, en TikTok, en Instagram y hasta en YouTube. Oye, hasta en YouTube me encuentran por ahí haciendo videitos hablando de cosas muy otaku. Pero bueno, vamos a seguir con más a través de Digital 102.9. No se vayan porque se quedan con una muy buena compañía. En unos momentos más ya entra en cabina Lalo Rosas. Y claro, se quedan con la mejor música a través de Digital 102.9, la número uno en éxitos, diferente a todas, igual a ti. Un beso a todos ustedes y muchísimas gracias por permitirme ser parte de su día. Manejen con cuidado y tengan ahora sí que precauciones con el calorcito que ya se viene. Bye, bye. De México.

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0: Buenas tardes. Señoras y señores, ¿cómo estamos? Muy buenas tardes, qué gusto me da saludarlos. My name is Lalo Rosas. Esto es el relax de la número uno.
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0: Hoy por única ocasión, en ausencia de Gwen Saavedra, te acompaño hasta las 8 de la noche. Hoy estoy contigo hasta las 8. De hecho, hoy y mañana, ¿eh? Hoy y mañana hasta las 8 de la noche. Ya comiste, bebé, después del maratón. Ya comí. Muchas gracias, papi, por preguntar. ¿Cómo andan o qué? ¿Cómo andan de lo llovido? ¿Qué andan haciendo? Cuéntenmelo todo. 5 de la tarde con 4 minutos. 33 asquerosos, nada que verientos grados centígrados al centro de la ciudad de Monterrey. Yo espero tu audio al 81-8010-1029. Y mientras tanto, te voy a dar el empujoncito de
2: 1500.
0: ¡Vámonos, pues!

0: Mucha atención a lo que tengo que decirte, porque esto es muy, muy importante. Escucha muy bien, señoras y señores. Esto va para las personas que obviamente necesito que le llegue. Que le llegue la persona correcta. Escucha bien lo que tengo que decirte. Ponerte primero no significa querer de menos, o mejor dicho, quererte menos o menos a los demás, ¿eh? Significa dejar de abandonarte a ti. Porque cuando siempre eres la última prioridad de tu vida, llega un momento en que ya no te queda nada para dar, ¿a poco no? Descansa cuando lo necesites. Di no, sin culpa. Cuida tu salud, protege tu paz y recuerda que tú también eres el mismo amor. O mejor dicho, mereces el mismo amor. Claro que sí, paciencia y comprensión. Que entregas tan fácilmente a los demás. Tu vida también necesita que estés de tu lado. Así que por favor, ponte a ti primero en todo, mi rey. Primero tú, después tú. No seas menso ni mensa. Nadie nos va a querer más que nosotros mismos. ¿A poco no? Señoras y señores, y como hoy es jueves, casi viernes, en la favorita de Lalo va una que la neta yo digo que ni siquiera se acuerdan. Pero es una de las caras, ¿eh?
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0: 1029-8010-1029. Qué rolón, güey. Qué rolón. Yo me acuerdo de muchas cosas con esta canción. La verdad. Hola, hola.
1: Gordo.
0: ¿Qué onda, güey?
1: Oye, gordo.
0: ¿Qué, qué, qué?
1: Papi.
0: ¿Qué, pensó? ¿Qué?
1: Qué bonito y qué hermoso ver, escuchar tu voz, gordo. Te amo.
0: Yo más.
1: Te mando un besito ahí donde las hormigas hacen su nido, gordo.
2: ¿Qué onda, Lalito? Bello,
0: ¿qué pasó?
2: Hermoso.
0: ¿Qué pasó? ¿Qué pasó,
2: papito? Qué gusto, mi rey. Escucharte, mi rey, a toda gracias, hora. Qué gracias. Gusto escucharte. Un gracias. Abrazote, hermanito.
0: Abrazo, abrazo.
2: Que andamos en el tráfico asqueroso de Leones y Gonzalitos.
0: Qué asco.
2: Pero bueno, aquí vamos. Saludos, hermanito, bendiciones. Qué gusto
0: igualmente,
2: escucharte.
0: Ojalá tú
2: todo el día estuvieras. Todo el día, papito. Te puedo escuchar todo el día. Ya eres mi mujer, la puedo escuchar todo el día.
0: Gracias,
2: pero
0: gracias.
2: Pero a ti sí, chiquito.
0: Abrazo, abrazo. Hermanito,
2: bendiciones.
0: Gracias, mi rey. Oye, ahorita que está diciendo la frase, como que me trae un poco, pero es que no me gusta que entren a interrumpirme, güey. No me gusta que entren a distraerme. Gente imprudente, hombre. Chihuahua. ¡Hola!
3: ¡Lalo!
0: ¿Qué pasó?
3: ¡Lalo!
0: ¿Qué? ¿Qué? ¿Qué?
3: ¿Dónde estabas, Lalo?
0: ¿Qué pasó?
3: Comparito, te dejo mi abrazo típico de tamal. Con la carnita adentro. Aquí andamos. Quizá.
0: ¡Eso!
3: Metiéndole galleta, comparito, escuchándote siempre. Hoy, ¿qué pasó? ¿Por qué a las 5? ¿De 5 a 7? ¿O qué? ¿O ya?
4: 500.
3: Ya andas cubriendo para todos lados y, y descubriendo a los que no andan cubriendo.
0: Oye, güey, ya nada más me falta tener un espacio, una sabrosita. ¡Para allá voy!
3: Un abracito, mi Lalo. Aquí andamos. Escuchándote, compadre.
0: Órale, papi.
3: A la raya.
0: Abrazo.
3: Mi mejor locutor. Number one. Number one. Arriba mi Monterrey.
0: Eso, mi rey.
3: Abrazo, compadre, aquí al pendiente.
0: Abrazo, padrino.
3: Al pendiente, el 50.
1: Lalo.
0: ¿Qué, güey? ¿Qué?
1: ¿A poco no va a ser? Ay, da unos 1,500 caminando por ahí. espérame, ¿qué te está diciendo?
0: ¿Qué
1: ah,
0: pensó?
1: Sí. ¿Qué onda, gordo? Entonces no va a haber ningún paranormal o qué.
0: No, pa.
1: Dice a los morridos, va. A ver, háblate, gordo. Háblate.
0: No va a haber paranormal, güey. No va a haber.
1: Lalo, compadre, buenas tardes.
0: ¿Qué pasó, compadre? ¿Cómo estás? Buenas tardes.
1: Oye,
0: dímelo.
1: Yo también quiero darte paz.
0: Paz.
1: Paz. Paz. Paz. Paz.
0: ¡Cállese! ¡Cállese! ¡Viejo cochino! Buenas tardes, ¿cómo estás, amigo? ¡Hola!
5: Buenas tardes, gordito.
0: Hola, hola, ¿cómo estamos?
5: Gracias por ese empujoncito, papi.
0: Ya lo sabes.
5: Tienes muchísima razón. A veces hay que enseñarse a decir que no. Y ponerse de vez en cuando siempre uno primero y darse ciertos gustitos, ¿cómo no? No lo merecemos. Un privilegio, papi, escucharte aquí.
0: Gracias.
5: 3 horas.
0: Gracias.
5: Que tengas unas 3 horas de locución, papi.
0: Bonitas.
5: Aquí, en la número uno. Con el número uno. Te faltó el saludo para los amargados, papi. Y un saludo para el Team Calor. Ya me imagino estas horas han de andar bien hediondos.
0: Sí, es cierto.
5: Te digo, hediondos agrios.
0: Sí, es cierto.
5: Buenas tardes.
0: ¿Dónde están mis modales para todos los amargados que me están escuchando? Listo. Disculpen ustedes. Tienen razón. ¡Hola!
6: Buenas tardes, mi Lalo.
0: Buenas
6: precioso.
0: Tardes, padrino. ¿Qué pasó?
6: Te mando un beso donde no te da la luz del sol.
7: Hala ese güey, no se calla.
0: ¿Quién?
7: Órale, vato. Tardas todo el día a mandar un mensaje.
0: ¡Cállese!
8: Lalo, siempre escucho la 102.9, pero en serio que cuando entras, a la hora que entres, todos nos ponemos bien alegres y contentos.
0: ¡Ah! ¡Ay, qué bonito! Eso es bueno, porque hay algunos que hay unos locutores que entran y los amargan. Mejor así. ¡Qué bonito!
6: ¿Qué pasó, Lalito? Buenas
0: pasó,
6: tardes.
0: Papito? ¿Cómo estás?
6: Buenas como tardes. Siempre, un pinche orgasmo de escucharte. Un pinche orgasmo.
0: ¡Espérate!
6: Ya te extrañaba todo
0: gracias,
6: el día.
0: Rey, gracias.
6: Deseando que sean las 4 y ahora regresaste hasta las 5.
0: Claro, y 3 horotas.
6: Bueno,
0: contigo.
6: Lo bueno que ya estás al aire, mi
0: hermano. 3 horotas
6: saludos.
0: Contigo. 3 horotas contigo. ¡Hola!
7: Para el Team Calor han de andar todos chiclosos. Y de allá.
0: Vámonos, vámonos, vámonos, vámonos, vámonos.
1: Lalo,
0: ¡qué pacha!
1: ¡Lalo, Lalo, Lalo, Lalo!
0: ¡Lalo! Güey!
1: ¡Saludos!
0: ¡Saludos!
1: Mira, aquí. Aquí desde Gonzalitos.
0: ¡Saludos a Gonzalito! Puro pa- ¡saludos a Gonzalito!
1: ¡Lalo, Lalo, Lalo!
0: ¡Qué pacho, qué pacho, qué pacho!
1: ¡Lola!
4: locutores de todo Nuevo León.
0: Ya sabes en dónde me escuchas, ¿verdad? La número uno, papá.
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4: Nuestra red de infiltrados informa que Nuevo León se encamina a sufrir una crisis de vivienda si no se toman acciones en el corto plazo, pues los precios de los departamentos y casas en las zonas céntricas son tan altos que la clase trabajadora no puede costearlos. Incluso el presidente de la Asociación Mexicana de Profesionales Inmobiliarios de Nuevo León, AMPI, Oscar Cortés, reconoció que con departamentos cuyo costo inicia en 3 millones de pesos, es mucho más económico buscar una casa en los municipios de la periferia, donde cuestan en promedio 1.5 millones de pesos. Dicen los infiltrados que el problema viene después, cuando esa familia va al trabajo o a la escuela en trayectos que pueden durar horas, por lo que las autoridades deben implementar soluciones integrales orientadas a la vivienda social y no a la especulación.
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0: de Taylor Swift a través de Digital 102.9, son las 5 de la tarde con 26 minutos. Qué calor, neta, tengo mucha calocha. Tengo mucho, mucho calor. Oye, güey, oye, no puede. No puede ser posible. Yo quiero que se comunique conmigo al 81-8010-1029. Alguien del Team Calor, y dígame, por favor, si en realidad está gozando estos 33 grados. No, no puede ser posible. Yo no lo creo. A ver, me faltaron audios por escuchar, ¿verdad? Hola, hola, buenas, buenas.
1: ¿Qué onda, mi Lalo?
0: ¿Qué onda,
1: Perín? Oye, ¿qué se siente saber que ni la Wendolay alborota tanto a los hombres como tú, mi gordito? Hombre, tienes a todos bien contentos, papito. Te mando un fuerte abrazo, gordo.
0: Saludos, mi rey, abrazo. Pues no sé, fíjate, siempre me dicen eso, que me escribe y me manda audio puro güey, pero no pasa nada, no pasa nada. Yo sé que también las morritas se la curan, entonces, está bien. ¡Hola!
2: Lalo, ¿me podrías pasar todos tus horarios, por favor, para no dejar de escucharte nunca, mi vida?
0: ¡Eso! Ahí te va. Ahí te va. De lunes a viernes en la mañana me van a escuchar un poquito más. Hola, ¿qué tal? Vámonos con esta bonita melodía.

0: Bien, ¿y tú?
1: Solamente vine a decir que eres la mera paipa.
0: Gracias, mi rey. Gracias.
2: Eres la mamada.
0: Ustedes me hacen así. Usted, yo los amo mucho. Pregúntale a buen gordito. Ella es Team Calor. Está de vacaciones. Si no, sí. Sí le preguntaría.
3: Claro, Lalo, que nosotros también nos tienes todas alborotadas, pero estos se ponen celosos luego, luego. Ches gatos.
0: Espérate. Tranquila. Hola.
4: ¿Qué onda, mi Lala?
0: ¿Qué onda, padre?
4: Oye, hey. Yo soy Team Calor y neta, sí estoy disfrutando este calorcito. No, bien rico.
0: No, es que no te creo. ¿Cómo le hacen, güey? O sea, ¿salen en tanga o qué hacen? ¿Cómo le hacen? ¿Cómo disfrutan este clima tan feo, tan inmenso? Pero bueno, señoras y señores, voy a música y regreso rapidísimo para ponerles el tema del día de hoy, que voy a necesitar, como siempre, su creatividad. Javi, dosis en la número uno. Buenas tardes.

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0: música de la Rosalía, la Perla, a través de la número uno. Señoras y señores, 5 de la tarde, 40 minutos. A ver, hoy tenemos 3 horas completitas. Oh. 3 horas para nosotros. Así que necesito que por favor todos nos pongamos creativos. Hoy un servidor, Lalo Rosas, va a escuchar tus traumas. ¡Claro que sí! Al 81-8010-1029, todos hemos tenido un trauma, güey. De morrito, de joven, ya un poquito más grandes. Y yo quiero que me lo platiques sin pena ni nada, o sea, dale. Lalo, mi mayor trauma fue... ¿Qué ha sido esa cosa que de morrillo te pasó? Digo, yo creo que a todos nos pasó que de niños nos dejara la mamá en el kinder y todos lloráramos, ¿no? Como por 3 horas. Pero yo quiero esos traumas que has dicho, Lalo. Neta, no se lo he contado creo que a nadie, pero ahí te va. Vámonos. Aquí te escuchamos. Lalo, mi mayor trauma fue... Ojo, te estoy dando carta abierta, güey. Tú expláyate, tú platica. ¿Qué fue eso que dices? No manches, Lalo, no he podido ni digerirlo. Fue muy difícil. Algo en el trabajo. Algo en la escuela. Un problema familiar. Tú aquí expón a todos. Yo sé que te encanta quedar del mundo, ¿eh? Yo lo sé. Yo lo sé. Y aquí, por eso te damos el micrófono. 81-80-10-1029 es el WhatsApp digital.
1: Lalo, uno de mis traumas más feos de mi infancia fue que me le olvidé a mi mamá en el Soriana. No, ni en el Soriana, creo que era el Gigante. Y pues ahí uno tenía que esperarla al lado del guardia, llore y llore.
0: Es cierto.
1: Pero bueno, al final mi mamá se acordó que tenía hijo y regresó. Y te encargo, los cintaronazos que nos dio,
0: compare,
1: a mí y a mi hermano,
0: me acabo, me acabo de acordar de uno,
1: ¿verdad? Pero pues ni modo,
0: güey,
1: así pasa cuando es niño uno.
0: Deja tú, le recuerdas esa historia a tu mamá ahorita y te dice, ay, no es cierto, Abelardo, qué bárbaro, en serio, mamá, acuérdate que tú me dejas, no es cierto, qué va a decir la familia, no es cierto, no estás mal, se le olvida a las mamás, güey, que te dejaron olvidado. Yo me acuerdo una vez que también en una juguetería, no me importa, mamá, te voy a exponer, en una juguetería muy famosa de Gonzalitos, me llevaron a comprar, obviamente, pues no sé, güey, creo que era un regalo de alguien, no recuerdo. X. El caso es que, pues, uno de niño, pues, de muchos juguetes, pues, se va, ¿no? Y yo, pues, se me olvidó, güey, que venía con mi jefa, yo estaba acá viendo los Max Steel, Action Man, compadre, de repente volteo hacia atrás y no veo a mi mamá. Y yo así de, ¿mamá? ¿Estás ahí? Güey, no veía a nadie. Y luego los pasillos se te hacían muy grandes, así de, ¿qué está pasando? Ya de repente, mamá con dos policías, como después de una hora de que, ay, aquí está. Y luego te regañaban, güey, como si fuera culpa tuya. Que ya te dije que no te despegaras de mí, Abelardo, yo te dije. Ahí andas. Es ridículo. Hablándole a la policía, de verdad. Gracias, señor. Uno queda traumado, güey. Queda traumado de por vida. Hola, buenas tardes.
2: Gordito.
0: ¿Qué macho?
2: Mi mayor trauma fue...
3: No he podido ni digerirlo.
2: Cuando un payaso. En mi fiesta de 5 años me metió a la cabina.
0: Ah, hijo.
2: Ay, no, estuvo horrible. No, no te creas. Mi mayor trauma fue cuando...
0: ¿Cuándo?
2: Una enfermera del IMSS.
0: Simón. Ay, cabrón.
2: Me puso una inyección, pero con tanto coraje que hasta ahorita... Si me pongo una inyección, me desmayo, Lalo. Y eso es cosa que no se lo cuento casi nadie.
0: Creo que hoy la vamos a pasar bien chido. 3 horotas, señoras y señores. Lalo Rosas contigo hasta las 8. Lalo, mi mayor trauma fue 81-80-10-1029.

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0: Tarde con 55 minutos, señoras y señores, al 81-8010-1029. Hoy es jueves, jueves de sacar los traumas. Te pedí que el día de hoy me platicaras ese trauma que de chiquillo o de chiquilla.
1: Chiquillos y chiquillas.
0: Te traumó. O es más, también de joven, güey, porque de joven también nos ha pasado muchas cosas. En nuestra adolescencia, etcétera. Algún trauma del trabajo, familiar, lo que sea. ¿Viste cómo tus tíos se agarraron a fregazos en la calle? ¡Algo, güey! ¡Danos carnita! Aprovecha que estás en el tráfico en vez de poner tu cara de... ¡Cuéntame un trauma, ándale! ¡Hola!
2: ¡Hola! Lalo, ¿cómo estás? Mi mayor trauma fue...
0: ¿Cuál fue?
2: Cuando estaba chiquita, tenía mucha sed, tenía miedo de bajar a oscuras.
0: ¿A oscuras?
2: A tomar agua.
0: Claro.
2: Y entonces le pedí a mi mamá un vaso de agua.
0: Ajá,
2: ¿y luego? Y mi mamá me dijo...
0: ¿Qué te dijo?
2: Si no bajas tú, si no bajas a tomar agua, puedes amanecer muerta.
0: ¡Hola! Entonces... ¿Qué pasó, señora Pérez? ¿Cómo que? ¿Cómo va a traumar a la pobre niña con eso?
2: Desde que tengo como que unos 10 años.
0: Sí.
2: Ahorita que tengo 27, ese trauma sigue presente en mí y todos los días tengo que subir un vaso de agua.
0: Claro.
2: A mi recámara, pues para no morirme. No, pues para. Sí, pues por trauma.
0: Imagínate qué tan fuerte estuvo el trauma que hoy en día todavía sube un vaso con agua para no morir. 81-8010-1029 es el WhatsApp digital. Lalo, mi mayor trauma fue. Lalo Rosas contigo hasta las 8 de la noche.
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0: Póngale atención a este rolón. Elena Rose y Manuel Turizo. Y yo sigo esperando tu audio, ¿eh? Buenas tardes.
6: Vamos.

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2: El mes de julio, considerado tradicionalmente como uno de los más calurosos del año en Nuevo León, inició con un panorama favorable para el abastecimiento de agua, ya que las tres principales presas del estado mantienen niveles de almacenamiento positivos tras las lluvias registradas durante las últimas semanas. De acuerdo con el reporte más reciente de la Comisión Nacional del Agua, la presa Cerro Prieto alcanzó el 95.26% de su capacidad de almacenamiento, mientras que la presa La Boca se ubicó en el 96.58%, por lo que ambas se encuentran prácticamente llenas. En tanto, la presa del Cuchillo, la de mayor capacidad de almacenamiento en Nuevo León y una de las principales fuentes de abastecimiento para el área metropolitana de Monterrey, reportó un 61.14% de llenado. Aunque el porcentaje es menor al de los otros dos embalses, representa un nivel suficiente para garantizar el suministro de agua y muestra una recuperación importante respecto a los niveles registrados durante la crisis hídrica que enfrentó la entidad hace algunos años. La recuperación de los embalses ocurre después de las lluvias que dejaron diversos sistemas meteorológicos durante la semana pasada.
0: Información nacional.
3: El secretario de Economía, Marcelo Ebrard, descartó la posibilidad de que México busque un tratado de libre comercio con China, esto ante la negativa de Estados Unidos de continuar con el T-MEC más allá de 2040. Dijo Marcelo Ebrard que hay buena relación comercial con China por ser proveedor de bienes en el país, pero no se prevé un acuerdo mayor.
4: Pero México no está previendo en este momento nuevos acuerdos si te refieres de libre comercio. Más bien, lo que estamos haciendo es, pues como dijimos al principio, defender la posición de México en su principal mercado, que son los Estados Unidos, y no tenemos previsto, no solo con China, con otros países, en este momento emprender trabajos para tener tratados de libre comercio.
3: Marcelo Ebrard dijo que España destaca entre los países de la Unión Europea como uno de los que más está invirtiendo en México y que hay interés de inversión por parte de Canadá, Corea del Sur, Japón, entre otros. Para BC Noticias, Felipe Barrera Jaramillo desde la Ciudad de México.
0: Deportes.
5: La altura de la Ciudad de México está sobre el nivel del mar. Sí preocupa al técnico inglés Thomas Tuchel. Esto para los